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1: Reto que me escuches y así arrancamos con la terapia musical. Collective Soul ya está sonando en el 830 y en el 89.3. Bienvenido, soy Hugo. Te reto a que me escuches. Gracias por acompañarme. 722-372-7981. 722-372-7981. Bienvenidos a Terapia Musical en esta tarde lluviosa. Y pues como que frita, ¿no? Pero de ese frío que se siente rico. 722-372-7981. 722-372-7981. Bienvenidos a Terapia Musical, que viene a continuación. Royal Root, también por acá. Ugly Kid Joe, parte de lo que estaremos disfrutando en esta tarde de terapia musical colectiva. Gracias por acompañarme. Y pues vamos a arrancar con esto. TV On The Radio ya sonando en terapia musical en esta tarde. Aquí en Locura FM son las 6 de la tarde con 6 minutos. Bienvenidos a la terapia musical en Locura FM.

0: Y así estamos ya de regreso. Son las 6 de la tarde, las 18 horas con 23 minutos en este momento. Gracias por acompañarme. 722-372-7981. 722-372-7981. Bienvenidos a Terapia Musical Colectiva. En esta tarde de martes apenas, ¿no? Ya quisiera yo que fuera viernes, pero no, apenas estamos prácticamente iniciando la semana. Dicen por acá, poderoso Tlatoani, creador de los solos de guitarra y la vida misma. Le pedimos lo de siempre, un corte de caja para agarrar el cambio exacto, dicen por acá. Para las espirituosas, ya que estamos tristes, lo fuimos a buscar y no lo encontramos y no terminamos, y nos terminamos mojando, que si igual lo veía, igual estaría mojado. Pues llovió muy fuerte, votamos por la opción número 2. ¿Qué existe? Venga, venga, saludos, gracias por acompañarme. De repente se soltó la lluvia. ¿Y a qué niveles? ¿A qué niveles? Cuando tampoco estamos tan acostumbrados. Gracias por acompañarme. 722-372-7981. Saludos, Mr. HP. Ya vimos que a los de la frontera pulquera te caemos medio bien porque nos mandaste de un lado del camellón, chipi chipi del otro lado, Sol. Ya listos para la locura. No, tú nomás pon el tema y nosotros el chisme. Sí, ahorita lo vamos a lanzar en este regreso también a clases. Gracias. En terapia musical. 722-372-7981. Dice por acá, excelente tarde, mi HP de oro. La lluvia llegó hasta Charlotte, donde hoy los gloriosos y eternos Pumas van a derrotar a esos gringos. ¡Ah! Presumidos. Buenas tardes, HP. Excelente tarde de martes para usted y los locura hermanos. Vamos a disfrutar buena música en la terapia vespertina de Locura FM. Te reto a que me escuche. Venga, saludos. Gracias, gracias por acompañarme. 722-372-7981. Bienvenidos a Terapia Musical en esta tarde, noche de martes. 6:14. Y vamos a continuar. Vamos a cerrar este primer bloque de la primera hora de Terapia Musical Colectiva con esto de Depeche Mode sonando aquí en
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0: regreso estamos, ya son las 6:26 p.m. Gracias por continuar y por acompañarme. 722-372-7981. ¿Cómo les fue en este regreso a clases a los locura hermanos y locura hermanas que ya retornaron a las actividades cotidianas este martes, a la parte universitaria? Que nos vayan platicando en qué grupo, cuántos amigos hicieron, cuántos no, y a los locura hermanos y locura hermanas, a los papás, bueno, si ya les platicaron también, que cuenten el chisme, que nos platiquen todo. 722-372-7981. Bienvenidos a Terapia en el 89.3, en el 830, desde luego de
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0: Te reto a que me escuches. Excelente tarde, noche de terapia musical. Gracias por acompañarme. 722-372-7981. 722-372-7981. Y bienvenidos, bienvenidos en esta tarde lluviosa, por cierto. A ver, vamos a ver, porque el clima estuvo medio raro el día de hoy. 16 grados en el Valle de Toluca, 15 ya en este momento y 22 en Ciudad de México. Así estamos en esta tarde de martes. Yo entré lloviendo y no... Y entre el tema del sol en algunos puntos, ya nos decían, el chipi chipi en otros, lloviendo en otros más. Y la verdad es que el clima sí, como que sí, sí se resiente. 722-372-7981. 722-372-7981. Bienvenidos a Terapia Musical. Vámonos con más música. En Locura FM, soy Hugo, te reto que me escuches.

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0: Pues iniciamos ya la parte final de esta terapia musical en la primera hora. Bienvenidos a Terapia Musical. ¿Ustedes cómo les fue cuando ingresaron a la preparatoria en su primer día de clases? Platíquenme al 722-372-7981. 722-372-7981. Aquí esperando sus mensajitos, porque ya el día de hoy también varios locura hermanos y locura hermanas iniciaron con las actividades el día de hoy, estudiantiles, desde luego. Y esperando sus mensajitos. Dice HP, acá en Querétaro Rock no llueve, disfruten la lluvia y lo fresco. Y en los fines de semana que estamos viendo el tema del clima de Querétaro, insoportable, ¿eh? En cuestión de calorcito. Realmente yo pensé que estaba como que un poco más relajado, pero al parecer no, todavía mucho más caluroso que lo que es el centro del país, o la zona centro del país. 722-372-7981. Saludos a Chayo también en los controles en los 30 y desde luego en la producción en esta tarde de martes. Apenas martes cafetero. Bienvenido a Terapia. ¿Cuánto ha salido de trabajar o ya ha salido de la escuela? Pasó a recoger a los locura hermanos o locura hermanas ya del primer día de clases. Platíquenme al 722-372-7981. 722-372-7981. También sus comentarios. Y vámonos con esto. Yo voy a sonando en Terapia Musical aquí.
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0: Te reto que me escuches. 6:43. Volvemos.

0: Y entramos ya precisamente al cierre de esta primera hora de terapia musical. Repórtense 722-372-7981, 722-372-7981. ¿Qué fue lo primero que pasó cuando ingresaron a la prepa? Los hermanos, que me vayan platicando y que recuerden, que hagan memoria en esta tarde de terapia musical. Por acá, por lo pronto, nos mandan mensajito y nos mandan una postal. Dice, desde el restaurante abandonado en Ocoyoacán, soy Janu. Venga, Janu, gracias por reportarte. Y aunque la imagen se encuentra como que volteada, ahorita ya la estamos tratando de corregir, pero se ve impresionante. Ahorita la postal que nos envían, y con la parte verde, el cielo, y además cómo va ingresando también los rayos del sol entre algunas partes. Gracias por acompañarme. 722-372-7981, 722-372-7981, en esta tarde de terapia musical colectiva, aquí en
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0: Soy Hugo, te reto a que me escuches. Y vamos cerrando ya lo que sería esta primera hora de terapia musical, aquí en el 830 y en el 89.3 de Locura FM. Maroon 5 se hace presente. Con esto vamos a una pausa y regresamos para arrancar e iniciar la segunda hora de terapia musical.

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Ya son las 7:04 en este momento en Terapia Musical Colectiva en el 830 y en el 89.3 con Bon Jovi. Estamos arrancando, iniciando con esta segunda hora de Terapia Musical Colectiva. Así que gracias por acompañarme. 722-372-7981, 722-372-7981 en esta tarde apenas de martes, martes 4 de agosto de 2026. Y por acá dice, en tardes lluviosas desde Azcapotzalco, mi primer día en la prepa fue un 28 de agosto de 1995. Oye, qué bien que te acuerdas de todos esos datos. La verdad es que yo no me acuerdo. Se tarde lluviosa, un alumno de grados superiores se hizo pasar por profesor y nos sacó dinero para copias. Dice ese en el CCH Azcapotzalco de la UNAM. Atentamente, Julio. Venga, Julio, gracias. Oye, sí te creo. Nunca faltaba ese tipo de compañeros y obviamente el compañerismo dentro de la propia preparatoria o de la universidad. CHP me descontrola, pensé que ya se estaba terminando su programa, pero es el fin de la primera hora. Así es, apenas estamos cerrando la primera hora de terapia y vamos por la segunda de 7 a 8 de la noche, donde acaba de sonar Bon Jovi. ¿Qué más viene? Pearl Jam. ¿Qué más estaremos disfrutando? The Weeknd, Foster the People, también por acá Snoop Patrol. Sí. Llegamos hasta ese punto. Dice, lo primero que me pasó por la mente el primer día de prepa fue, me tocó en la tarde, pero eso solo duró 3 días. Al cuarto estaba feliz porque ya estaba en la mañana y no me había aprendido el alfabeto griego. La sorpresa era el mismo maestro en la mañana y como desde el primer día nos dejó el alfabeto, pues me dio mi bienvenida al turno matutino preguntándome. Híjole, la verdad es que yo siempre fui del turno vespertino. Un poquito más flojón para levantarnos, ya saben, para las actividades. Cuando me tocó estar estudiando en el transcurso de la mañana, a veces no llegaba a la primera clase y era toda una odisea. Ya en otro punto lo platicaremos. Hola, Guito, buenas tardes. Una cuestión, cuando voy o regreso del trabajo te escucho con audífonos. ¿Qué crees? Hace un rato llovió muy intenso y hay mucha interferencia, pero aquí presente. Muchas gracias. Que lleguen con bien a sus destinos en esta tarde noche de terapia musical, cuando son las 7:06, Motor Crew ya sonando en terapia, aquí en Locura FM. Soy Hugo, te reto que me escuches y escríbanme cómo les fue en su primer día de clases, cuando entraron a la prepa. Recuérdenlo y platíquenos, así como Locura, hermano, que sabe hora exacta y fecha exacta.

0: Ya son las 7:13 p.m. Continuamos en Terapia Musical en el 830 del 89.3 de
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0: Te reto a que me escuches, a que escribas, a que participes, a que me platiques y que me cuentes cómo te fue el día de hoy en este martes apenas. Dicen por acá, poderosísimo, buenas tardes, aquí acompañándolo todavía, pero ya de camino a casa para descansar un rato. Manejen con precaución, lleguen con bien a su destino, a casa, a donde sea que vayan en esta noche de terapia musical en el 830, en el 89.3 y también en locura.fm para quienes nos hacen el favor. Y además platíquenme, ustedes en sus tiempos, cuando entraron a la prepa, a la facultad, a la universidad, a lo que sea, ahorita que están regresando los universitarios también a clases, ¿cómo les fue? ¿Qué pasó? ¿Qué aconteció? ¿Hicieron luego amigos? ¿O se quedaron por ahí un rato alejados de todo el bullicio? Ya nos platicaban aquí cómo se los chamaquearon uno que otro compañero. Si yo el primer día de prepa conocí una güerita. ¡Ah! No, yo creo que el impacto en cuestión de tanto de hombres como de mujeres ahí en conocer y ver nuevos rostros, sí tiene por ahí algún significado. 722 372-7981. Repórtense en esta noche de terapia musical colectiva. 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
0: Te reto a que me escuches. Vámonos con esto de Pearl Jam. Regresamos con más terapia musical aquí en Locura FM. Soy Hugo, te reto a que me escuches. Bienvenidos, venga.

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0: Así iniciamos ya un bloque más de Terapia Musical Colectiva aquí en el 89.3 y en el 830. ¿Cómo van? Ya llegaron a su destino, ya van de camino, van a medio camino, ya está lloviendo, no está lloviendo. ¿Qué está pasando en Ciudad de México y en el Valle de Toluca? En el 830 y en el 89.3 aquí en
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0: Te reto a que me escuches. Escuchamos, venga.
2: Oye, Chepe, tengo una duda. ¿Crees que sea prudente ya hablar de las bienvenidas en la prepa o mejor nos dejamos disfrutar su primer día de clases para tocar esos temas? ¿Tú qué opinas? Saluditos a todos.
0: Saludos, gracias. Oye, la verdad es que no recuerdo en qué momento se hacían las bienvenidas. Me acuerdo de las despedidas ya cuando se acababa el ciclo escolar, cuando tenían que emigrar, cuando se tenían que ir hacia otro lado, ya habían decidido a dónde iban, aunque después al primer semestre se dieran de baja porque tenían que cambiar de nueva cuenta de licenciatura. Pero de las bienvenidas no me acuerdo. ¿O será que nunca fui? 722-372-7981. ¿Cómo les fue normalmente en su primer día de clases? Para aquellos que tienen la memoria y que recuerdan cuando ingresaron a la prepa, ¿cómo les fue? Platíquenme al 722-372-7981, 722-372-7981. Esperando mensajes y comentarios cuando son ya las 19 horas, las 7 de la noche con 28 minutos, aquí en
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0: Te reto que me escuches, The Weeknd sonando en Terapia Musical, 7 con 28, no le cambies.

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0: regreso estamos, ya son las 7 de la noche con 42 minutos, 18 minutos y estaremos cerrando prácticamente ya con esta terapia musical. Poderoso Tratoni, creador de los de la historia misma. Se ponga a hacer una canción con muchos solos de guitarra como los que usted creó en su divina gracia. No, bueno, si el primer día no fui, dicen, en base a la prepa, creo que el primer día no fui, me quedé dormido. No todos podemos ser perfectos como usted, que son las pirituosas y un corte de caja. Venga, saludos, gracias. Gracias en esta tarde de terapia musical por reportarse. Y también vamos a leer acá los mensajes al 722-372-7981, 722-372-7981, dicen por acá, como Huguito, a mí me pasaron por el lodo con mi playera de Guns en prepa 3 en los 90s, en el primer semestre. Saludos, George Triple. Gracias, George. Gracias por reportarte, bienvenido a Terapia Musical. Y ¿Qué pasaba en esas bienvenidas que ya estaban hablando y decían por acá los Locura Hermanos? Dice, buenas noches, mi erudito de la radio, el Locura Hermano le está hablando de las bienvenidas o antes conocidas como perradas. Yo recuerdo mucho la de la prepa cuando un profesor que le decían el éxitos, porque siempre te decía éxito compañero, sacaba a bailar un esqueleto humano, era bien divertido, todo eso ahora ya son más fresas. Venga, Huguito, yo voy para el trabajo, voy por la maquinita, ya se hizo el tráfico porque está pasando el tren. Venga por ahí para que lo tomen en cuenta. Y por acá dice, hace casi 50 años se daba que había grupos de gandallas muy pasados y repaban a los chavos de nuevo ingreso. Les metían corretizas que si los alcanzaban, los apeaban y les rompían playeras y hasta los que trataban de defenderse los pateaban. Si es real, lo vivieron unos primos aquí en Toluca y otros primos y un hermano en Ciudad de México. Hace 35 años a mí me tocó ingresar en Ciudad de México. Afortunadamente ya no era tan pesado. Algunas peleas y en muchos casos salir en grupo de la escuela y acompañarse hasta el transporte. Hoy recojo a mi hija por primera vez. Al parecer solo están grupos de primer grado escolarizado y en línea para que les expliquen el sistema y den inicio. Ya la semana que viene saldrán más temprano y tomarán última clase en línea. Ya luego mando mensaje de tapa. J. Mondragón, venga. Todos los cambios que ha tenido, Escuchamos este mensajito también a ver qué nos dice.
1: Muchas gracias, Mr. HP, por esta locura preparatoriana. Que descansen, que lleguen con bien a sus destinos. La Toluca Tenango cargadita, pero sin incidentes al momento. Y no está lloviendo, de hecho la carretera está seca. Entonces esperamos que por aquí así siga de este lado. Que descansen y muchas gracias por la programación.
0: Gracias, bienvenido, dicen por acá. Gracias por la buena música en la terapia vespertina. Lo escucho mañana, que le vaya bien de regreso a casa. Muchas gracias. Y también a ustedes que les vaya muy, pero muy bien. Pero antes de despedirme, Eclipse estará sonando en terapia musical aquí en
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Y ahora sí, ya llegó el momento de despedirme. Gracias por acompañarme en esta terapia musical colectiva en el 830 y en el 89.3. Y bienvenidos, bienvenidos a todos en la terapia musical. El día de mañana tenemos cita, nos escuchamos en punto de las 6 de la mañana también en las mismas frecuencias. Bonita noche, Guito, te escucho por la mañana. Muchas gracias, pásenla de lo mejor, sigan disfrutando en compañía de Locura FM. Soy Hugo, te reto que me escuches, pásenla bien. Nos escuchamos mañana en punto de las 6 y hasta las 8 de la mañana con más terapia musical en el 830 y en el 89.3. Venga, pásenla de lo mejor en este martes. Bonita noche.

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1: Sigamos hablando de colaboraciones que nunca habías imaginado. Aquí en las píldoras de locura. No, no es un error. Sí, es Alejandra Guzmán. Y si hay algo misterioso en este track, es precisamente lo contundente de los riffs de guitarra y la maestría en llevar el ritmo a lo largo de la canción. Y el profundo solo que no nos deja más que aceptar que el maestro Joey Satriani está en la casa. Así es, jóvenes. Satriani está participando en este track de la hija de Silvia Pinal. No se sabe bajo qué brujería aceptó el trato o si son amigos de toda la vida. Y nadie de nosotros lo sabía. Lo cierto es que el track no es nada malo y da un verdadero golpe en la mesa en la carrera de la Guzmán. Lo que es sincero es que esto, nadie, absolutamente nadie lo vio venir.
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3: ¿Alguna vez has escuchado a alguien decir, me cayó la solitaria y no sabía si era un chiste o algo real? Pues es muy real. La solitaria es un parásito que puede medir hasta 7 metros de largo. Imagínate un gusano del tamaño de un poste de luz viviendo dentro de tu intestino. Pero lo más preocupante no es eso. Lo peor ocurre cuando sus larvas llegan al cerebro. Su nombre científico es Tenia solium y su ciclo de vida es un viaje complicado entre cerdos y humanos. Todo empieza cuando un cerdo criado en traspatio y sin control sanitario come algo contaminado con heces humanas que contienen huevos del parásito. Dentro del cerdo, esos huevos se convierten en larvas que se alojan en los músculos. Si una persona come esa carne cruda o mal cocida, las larvas llegan a su intestino, se pegan a la pared y crecen hasta convertirse en el gusano adulto, la famosa solitaria. Eso se llama teniasis. Pero si lo que una persona ingiere no son las larvas, sino los huevos del parásito, por agua o alimentos contaminados, el asunto se pone grave. Las larvas pueden viajar por la sangre y alojarse en músculos, ojos o, en el peor de los casos, en el cerebro. A eso se le llama cisticercosis. Y cuando llega al cerebro, se convierte en una neurocisticercosis, la forma más peligrosa. Puede provocar epilepsia, dolores de cabeza intolerables e incluso la muerte. De hecho, es la primera causa de epilepsia adquirida en adultos en muchas regiones del mundo. Este parásito tiene un truco maestro. Es capaz de engañar al sistema inmunológico, transformando la respuesta inflamatoria del cuerpo en una respuesta antiinflamatoria que le permite vivir años dentro de los tejidos sin causar síntomas. Es como un intruso que entra a tu casa, desactiva la alarma y se queda viviendo ahí sin que te des cuenta. El problema está ya cuando la larva muere, ya sea por medicamentos o por edad, y libera sustancias que desatan una inflamación brutal en el cerebro. Paradójicamente, muchas veces los síntomas más graves no los causa el parásito, sino la propia defensa del cuerpo al intentar eliminarlo. En México, los casos de cisticercosis han bajado mucho en las últimas décadas. Hoy se reportan menos de 300 al año, pero la enfermedad no ha desaparecido. La Organización Mundial de la Salud la tiene entre sus prioridades de eliminación para América hacia 2030. Y es que persisten comunidades donde la falta de agua potable, el manejo inadecuado de excretas y la crianza de cerdos sin control sanitario mantienen vivo el ciclo del parásito. Mientras tanto, se investigan moléculas del parásito que podrían convertirse en blancos para terapias más precisas, que ataquen al invasor sin desatar la tormenta inflamatoria. Erradicar la cisticercosis no depende solo de eliminar un parásito, sino de transformar las condiciones que le permiten existir. Cocinar bien la carne de cerdo, lavarse las manos, tener acceso a agua limpia, suena sencillo. Pero para millones de personas en México todavía no lo es. La lucha contra la solitaria es una lucha contra la desigualdad. Con información de la doctora Lucía Jiménez García, de la Facultad de Medicina de la UNAM. Les saluda Mónica Genis.
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1: Bienvenidas y bienvenidos a Revista del Consumidor Radio. Soy Joy Ramírez y en esta ocasión nos acompaña la chef Erika Fonseca para preparar el platillo Sabio Profeco de este mes. Muchas gracias por acompañarnos, bienvenido.
2: Vamos a preparar unas deliciosas setas al pibil. Para preparar nuestro platillo necesitaremos 4 tazas de setas deshebradas, media cebolla fileteada, 30 gramos de pasta de achiote, un clavo de olor, 2 pimientas gordas, 1/4 de taza de vinagre blanco, 1 taza de jugo de naranja agria, 2 chiles guajillos y 1 cucharada de aceite. Para la cebolla encurtida, media cebolla morada fileteada, 2 chiles habaneros fileteados, 1/4 de taza de vinagre blanco o de manzana, el jugo de 2 limones, 1 cucharadita de comino en polvo, 1 cucharadita de orégano seco, media cucharada de aceite de oliva y sal y pimienta. Para la salsa de habanero que acompañará al platillo vamos a ocupar 5 chiles habaneros, 2 dientes de ajo asados, 1/4 de cebolla, el jugo de 1 limón y 1/4 de taza de aceite de oliva. Y finalmente, para servir nuestro platillo, medio kilogramo de tortillas y 1 taza de frijoles molidos. Para el adobo de nuestras setas al pibil, comenzaremos desvenando nuestros chiles guajillos, retirando el tallo y todas las semillas. Ahora directamente al fuego, llevamos los chiles por aproximadamente 8 segundos para asar. Se darán cuenta que están listos cuando la piel de los chiles se encuentra brillosa. Esto hacemos para liberar todo el aceite de nuestros chiles. Después, los remojamos en agua caliente de 10 a 15 minutos para suavizarlos. Para preparar nuestro adobo, licuamos los chiles guajillos, el achiote, el vinagre, el jugo de naranja, el clavo, la pimienta gorda y un toque de sal. Ojo, si consiguen naranja agria, pueden omitir el vinagre. Licuamos muy bien y reservamos. Ahora, calentamos el aceite vegetal en una sartén y acitronamos la cebolla por un par de minutos. Después, agregamos las setas previamente deshebradas e incorporamos con la cebolla. Antes de que las setas suelten todo su jugo, agregamos el adobo y mezclamos hasta que todas queden cubiertas. Probamos.

0: vamos a nuestra salsa de habanero. En un comal colocamos los chiles habaneros, el ajo y la cebolla, y los asamos hasta que estén tatemados. De esta manera sueltan todos los aceites. Después los retiramos del fuego y los llevamos a licuar con la cebolla, jugo de limón, sal y pimienta. Ahora agregamos nuestro aceite de oliva en forma de hilo sin dejar de licuar para emulsionar y obtener una textura entre salsa y aderezo. Rectificamos la sazón y reservamos. Ya que tenemos nuestra salsa lista, vamos a preparar nuestra cebolla encurtida. Utilizaremos la cebolla morada fileteada, chile habanero fileteado, orégano y comino molido, también jugo de limón y mezclamos. Agregamos un poco de vinagre blanco o también puede ser de manzana. Salpimentamos al gusto hasta integrar todos los ingredientes. Colocamos un poco de aceite de oliva y terminamos de mezclar. Dejamos reposar por 30 minutos o hasta que notemos que la cebolla esté suave y de color morado. Finalmente, para servir nuestro platillo, calentamos muy bien las tortillas y untamos un poco de frijoles negros molidos. Agregamos nuestras setas al pibil y acompañamos con la cebolla encurtida y la salsa habanero al gusto. ¡Listo! Ya podemos disfrutar nuestros tacos de setas al pibil. Recuerden que el platillo Sabio Profeco es muy fácil de preparar, tiene buen sabor, aporta un balance nutricional y rinde para varias porciones. No olviden que también pueden ver esta receta en nuestro canal de YouTube Profeco TV. Yo soy la chef Erika Fonseca y fue un gusto cocinar con ustedes en Revista del Consumidor Radio.
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1: De reto que me escuches, ya estamos iniciando con terapia musical, además en este miércoles de clásicos aquí en
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1: De reto a que me escuches, excelente mañana, y estuvo el señor Phil Collins en eso que comenzaba a sonar y que además era como el boom adolescente y para todos los jóvenes en México en su momento allá por los ochentas. Bienvenidos a Terapia Musical, en donde además hemos recordado a través de diferentes terapias que era el momento en el que se grababan los éxitos desde la radio, en el tema de los cassettes, de estar esperando que no hablaran y poder tener precisamente la canción completita para poder disfrutarla en el Walkman o poder hacer otra cosa con ella y poder escucharla también en casa. Bienvenidos, 722-372-7981, 722-372-7981, a esta terapia musical en la que vamos a estar regresando en el tiempo. ZZ Top, a continuación La Gusana Ciega también se estará haciendo presente y a lo mejor estará sonando No Doubt en esta mañana de terapia. Magazo, buenos días, ya listos para la trabajación. Que así sea. A manejar con precaución porque hay mucha, pero mucha neblina. Así que tómelo con calma. Por lo pronto, ya ZZ Top en terapia musical aquí en
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1: El reto que me escuches, 6:12. Que no se les haga tarde. Regresamos.

0: Ya estamos de regreso, cuando son exactamente en este momento las 6 de la mañana con 19 minutos y antes de irnos a una pausa, bienvenidos a Terapia Musical Colectiva aquí en
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0: Te reto a que me escuches. Excelente mañana de miércoles de clásicos en el 830, en el 89.3. Saludos a Betty en Ciudad de México en la producción. Bienvenidos, bienvenidos a Terapia Musical. Ahí estuvo Smash Mouth ya también sonando en esta mañana, en este primer bloque de la primera hora. Bienvenidos a Terapia Musical. Dicen por acá, buen día Lora HP, despertando para alistarme para el trabajo, sentí una noche un poco fría o es mi imaginación. Siente frío y además también a manejar con mucha precaución porque está muy pero muy nublado, de verdad, nubladísimo el día de hoy. En la madrugada escuché en el pabellón de los lunáticos una rola de Era, podría poner una para escucharla antes de irme a trabajar. Venga, gracias, bienvenidos. Y ahorita vamos buscando. Acá nos dicen, ya rumbo al defectuoso a chambear. Ayer salieron de la prepa sin complicaciones mayores, solo que no había camiones del centro de Toluca hacia Xonacatlán. Ya éramos un grupo de unas 24 a 30 personas esperando en Instituto Literario y no había transporte. J. Mondragón. Entonces ya veremos hoy qué se presenta, ya que ayer hubo que recurrir a taxi de aplicación. Sí, me imagino. Y en el primer día de clases, en el regreso, en la reincorporación de los locura hermanos y locura hermanas que ya están en la época preparatoriana y además también en la época de la facultad. Bienvenidos a Terapia Musical, 722-372-7981, repórtense y vamos cerrando en una época en la que la transformación tecnológica estaba en México al su apogeo, los noventas, finales de los noventas. Bienvenidos a Terapia, soy Hugo, te reto que me escuches, vamos a una pausa, la primera. Y regresamos con más aquí en
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0: Excelente mañana de miércoles de clásicos, 6:21, volvemos.

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bienvenidos en esta mañana de miércoles de clásicos aquí en Locura FM. Carreta con mis coches. Tengo Mr. HP aquí llegando el miércoles de clásicos, siendo viajeros en el tiempo. Qué bueno que me dices que hay neblina, porque como voy a salir de guardia, no vaya a creer que son mis lagañas. Sí, un café cargado para estos Locura hermanos que ya van a sus actividades. Todos los que ya están iniciando y arrancando. Ahorita que mencionaste de la innovación de la tecnología a finales de los noventas, recuerdo cuando cambié mi Walkman, un iWA, por mi primer MP3 chino, de cassette de 20 rolas a digital, más de 70 rolas. Todavía tengo esos Walkman y ese MP3, claro, no se comparan con estos tiempos, me da nostalgia recordar. No se comparan, pero obviamente era la forma en la que podíamos escuchar mucho más música y además también descargarla. Buenos días, el jefe todopoderoso Hugo, excelente día también para todos los Locura hermanos y los Locura niños. Regálame un saludo para mi chaparrita preciosa que se alista para ir al trabajo. Andamos con toda la actitud desde San Buena York. Saludos hasta San Buena York y cafecito, cafecito para todos. Excelente día, mi estimado Hugo, de la entrada de la Puerta Tolotzin en dirección a México con neblina, y para hacerle un llamado a los Locura hermanos que tienen moto, ya que van tres que veo sin luces, hay que ser más conscientes y a manejar con precaución. Sin más que decir, me puede regalar un café y unos hongos porque la semana ya se hizo pesada, venga. Los honguitos alucinógenos y con todo gusto también el cafecito en esta mañana de terapia musical colectiva. 722-372-7981, por acá nos dicen, buenos días, Hugo. A ver, vamos a leerlo bien. Dice, buenos días, Hugo, buenos días, Locura. Ya es miércoles, vamos bien. Mándale un saludo a mi compa el Valentín, que anda vendiendo paletas al microbús. Que venda un buen. Se tengan todos un super día. Bonitas vibras, saludos al equipo rojo. Ese se reporta Mezcal. Gracias, mi querido Mezcal. Y sí, que venda mucho, que venda mucho. Que le vaya bien con la venta en esta mañana de miércoles de clásicos. Dicen por acá, payaso. Ah, caray, ¿se cree que pueda poner algo de la cuca? Muchísimas gracias, gracias por reportarse. Y ya ni modo, ya tendré que ponerme la naricita el día de hoy. 722-372-7981. Vámonos con esto de los Tacubos sonando en terapia musical en esta mañana, aquí en el 830 y en el 89.3. 6:38, volvemos.

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0: No sé a qué época me regresó esta canción de Tokens. Gracias por acompañarme. 722-372-7981 en esta terapia musical de miércoles de clásicos.
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0: Te reto a que me escuches. Excelente mañana. Bienvenidos sean todos al 830, al 89.3. Por acá dicen, yo también digo que si puedes poner la balada de la cuca, venga, venga, en un momento más. Los 90 es esa década cuando se podía destruir el mundo con un disquete. Dicen, como estaba la tecnología en los 90, que con disquete de 3/4 eras dueño del mundo. ¿Y cuál era de 3/4 y 5 y medio o algo así? Era el de arranque, ¿no? Antes de los 90. Ya posterior, ya fue cambiando. Y había unos disquetes que salieron hasta en colores fluorescentes, los vendían en paquetes de 10 y estaban caritos, ¿no? Realmente, según recuerdo. Y tengo por ahí hasta la constancia de ellos. 722-372-7981. Dicen por acá, buenos días, doctor psiquiátrico musical Don Hugo Pérez, reportándome y a la vez manejando. Vengo con una buenísima compañía. Saludos atentamente, Neto Camacho, desde las fronteras de Iztapalapa y Tláhuac. Saludos y bienvenido a Terapia Musical, mi querido Neto. Vamos cerrando esta hora de terapia y regresamos con más en Locura FM.

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0: Así iniciamos segunda hora de Terapia Musical Colectiva. Son las 7 de la mañana con 5 minutos en miércoles de clásicos.
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0: Te reto a que me escuches. 722-372-7981. Repórtense, cómo les cambió la tecnología en los 90s. 722-372-7981. Por cierto, no hemos visto cómo está el clima el día de hoy. Con 10 grados en el Valle de Toluca, una máxima de 21. Y probabilidad de lluvia desde la 1 de la tarde para que vayan tomando las previsiones del caso. Ciudad de México en este momento con 14 grados, una máxima de 24 y también ligera probabilidad de lluvia desde las 2 de la tarde hasta con un 25%. Y el día de hoy no circulan automóviles que portan holograma de verificación 1 y 2, engomado, color rojo, terminación de placas 3 y 4. Holograma de verificación 1 y 2, engomado, color rojo, terminación de placas 3 y 4. Acá con precaución en esta mañana de miércoles y escuchamos, venga.
2: Oh, gran Plagliacho de la radio, ¿cómo está usted? Buenos días, gusto en saludarle, que tenga un excelente miércoles lleno de buena música y de buena vibra. Usted, todos los radioescuchas de Locura FM, la mejor opción radiofónica en Toluca.
0: Venga.
2: Les voy a poner, por favor, una canción de Nirvana, Lithium. Por favor, gran Plagliacho de la radio. Excelente día.
0: Gracias, saludos, bonita mañana y gracias por reportarse. Si en Lick HP, esa rolita que pusiste del hipopótamo y el león que bailaba me hiciste retroceder en el tiempo al 2007, cuando en la prepa la ponían para alentarnos, dice, como terapia psicológica, como jugaban con los estudiantes los directivos. Ah, venga, venga. Saludos. ¿A ustedes qué les recordó? Es que no sé a qué parte o a qué época de mi vida me regresó, pero de que sí lo hizo, sí, comenzó a desempolvar varios recuerdos. 722-372-7981, 722-372-7981. Repórtense, Terapia Musical Colectiva, aquí en
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0: Te reto a que me escuches. Y vámonos con más música. Regresamos cuando son las 7 de la mañana con 7 minutos. En el 830 y en el 89.3 de Locura FM. Volvemos.

0: las 7 de la mañana con 14 minutos en este momento a través de
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0: Te reto a que me escuches cómo los cambió la tecnología en los 90. Platíquenme al 722-372-7981 o a inicios en los 2000, ¿no? También que fue el boom. Ya ahorita sigue evolucionando cada día. Compras un teléfono o el smartphone de tu preferencia en este momento y a finales de año ya está saliendo la versión nueva, remasterizada, con más opciones, mejorando la cámara, mejorando algunas otras cosas, y bueno, la necesidad se crea en ese efecto de consumir de nueva cuenta algo nuevo. Se así la vista desde el estacionamiento de la clínica, mucha neblina, pero la vecina ya llenó el tendedero. Hay mucha neblina, de verdad, manejen con precaución. Y si tienen la oportunidad, los locura hermanos, las locura hermanas que ya están dejando a los adultos o adolescentes en la escuela, que nos digan cómo se encuentra el tráfico el día de hoy. Así que ayer, camiones en la noche no había. Dice, buenos días, Supremos Art del Rock, excelente mañana de miércoles para usted y los locura hermanos. Vamos a disfrutar de excelente música en Locura de FM. Te reto a que me escuches. Venga, venga, saludos, gracias. Bonita mañana de terapia. Sí lo vale, sí lo vale. En este miércoles de clásicos a través de Locura FM.
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0: Te reto que me escuches. Greta Van Fleet cierra este primer bloque de la segunda hora de terapia musical. 7:16, volvemos.

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0: Así entramos en el segundo bloque de terapia musical, 722-372-7981.
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0: Te reto a que me escuches en esta mañana. Bienvenidos a quienes apenas van conectando en el 830, en el 89.3. Gracias por estar presentes en locura.fm. También a quienes están de manera digital, ya están en el trabajo y tienen enfrente la computadora para que no los cache el jefe o la jefa. 722-372-7981. Bienvenidos a terapia en este miércoles de clásicos de Locura FM. Cafecito para todos. Vámonos con un bloquecito de música en español en esta mañana de terapia aquí en Locura FM. Los fabulosos Cadillacs haciéndose presentes. Pues llega el señor Fito Páez también en esta mañana cuando son las 7:26 aquí en
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0: Te reto que me escuches, volvemos.

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0: minutos, ahí estuvo Chetes, y sí, deberíamos de tener vidas felices, a pesar de los malos momentos que llegan a sucedernos. Dice por acá, hola, para cosa retro, mucha raza joven no reconocería un sonido que sale en la rola de Brenders. A ver, sería esto. Sí, ojalá la pudieras programar, contexto era el sonido para conectarse al Wi-Fi. En esta rola aparece, de acuerdo a lo que nos dice Locura Hermano. Y ahorita vemos para programarle, para dejarla, para que tengamos el contexto de lo que nos está platicando en este miércoles de clásicos. Escuchamos, venga.
1: Sí, Locura FM, por favor me felicita el programador con esos bloques en español, te voló la barda en este miércoles de Viaje en el Tiempo. Tanto con la de Mikel Erexum como con Fito Pais and Company. Saluditos a todos, bonito día.
0: Saludos, a manejar con cuidado. Y gracias. Ahí a la terapeuta mayor hay que felicitar. Poderosísimo gallazo, galanazo, o sea, de payaso pasé a gallazo. Y bueno, pues ya, si usted y todos los locura hermanos tengamos un excelente miércoles, vamos a brillar, que así sea.
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0: Escuchando Locura FM en el 830, en el 89.3, en esta mañana de terapia musical colectiva. 722-372-7981, 722-372-7981, para quienes todavía se pueden conectar y pueden enviar sus mensajes. Todavía nos queda tiempo antes de cerrar con esta segunda hora de terapia musical. Pero los New Kids on the Block se van a hacer presentes en terapia aquí en Locura FM. Son las 7:44. Regresamos con más para despedir también esta segunda hora de terapia musical. Excelente mañana, bienvenidos.

0: 7 de la mañana con 52 minutos en este momento a través de
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0: De reto que me escuches, dicen por acá, buen día, Lee KHP, saludos a los Locura hermanos, sí, pon la rola. Y se me trae buenos recuerdos de la banda rockera de la prepa. ¿Sí pudiste ver las imágenes de antros de los 90 en IA que te compartí la semana pasada? Sí, sí la vi. La verdad, dentro de esas imágenes, si mal no recuerdo, estaba por ahí la heladería que estuvo en algún momento en la Alameda. Aparte de los antros que enviaste y lo demás, también estaba ahí una fotografía que conía de esa heladería, si la memoria no me falla. Gracias, gracias por reportar, 6722-372-7981. ¿Qué tal, HP? Buenos días, ¿cómo estás? ¿Podrías poner algo de enjambre? Manía cardíaca, atentamente, Melvin. Gracias, mi querido Melvin, por reportarse en esta mañana de terapia. Acá, gracias por la terapia matutina llena de excelente música, les deseo excelente día a todos y que por la tarde volvamos a escuchar al Sal. Gracias, gracias, en punto de las 6 de la tarde, de las 18 horas regresamos a terapia musical colectiva aquí en
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0: Dicen, bueno, ya estuvo, dijo la bailarina de coreografías verticales, que se toma el que puso a los New Kids on the Block. Dice, muchas gracias por la terapia madrugadora, hongos para triunfar el día de hoy. Y si ya nos hace falta que suenen más esos hongos matutinos, el cafecito para todos, para que inicien y tengan un buen día, cargados de energía. Huguito, buenos días, los New Kids, gracias y bendecido día para los Locura hermanos y Locura estudiantes. Te escucho por la tarde, muchas gracias y buena mañana. A descansar, poderosísimo y apreciadísimo Dorian. No, bueno, gracias por esa rola de los New Kids. Dice, ahora sí pasen en la escoba para barrer la polilla que tiré a los paramédicos porque ya no me puedo parar. Gracias, excelente día. Se pongan el intro de los Halcones Galácticos. Venga, saludos, gracias. Gracias por reportarse, por acompañarme en esta mañana de terapia musical colectiva a través del 830 del 89.3. Desde luego, ustedes hacen las mañanas cada vez más amenas en este miércoles 5 de agosto. Faltando solamente 7 minutos, ya en este momento 6 minutos para que den las 8 de la mañana, es momento de despedirnos, de decirles gracias. En punto de las 18 horas nos escuchamos de nueva cuenta y quédense en Índigo Noticias 2.1 con la información también a través del 830 y del 89.3 de
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0: Te reto que me escuches. Con esto cerramos. Pásenla de lo mejor. Excelente mañana.

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0: Alerta, esto es Índigo Noticias 2.1. Te saludamos con el gusto y placer desbordador de absolutamente todas las mañanas. Hoy es miércoles 5 de agosto del año.
1: 5-5.
2: ¿Qué pasa? Déjalos, es un saludo.
0: Me voy a retirar.
1: ¿Por
2: no,
1: qué?
2: No, tú sigues,
0: te aviso.
2: Lo estabas haciendo muy bien.
1: ¿Por qué te vas a retirar?
0: Me voy a retirar.
2: No, hasta que venga Japón, compadre, y que...
0: No, pues, pero ¿tú crees que yo puedo así?
1: Me salió el corazón, perdón por la interrupción.
2: Oye, por lo menos ya preferimos
0: no dejó
2: eso.
0: Ni que hola le digamos.
2: Sí, bueno alguna emoción traerá. Es mejor eso a que esté mendigando cariño.
1: Ay, yo nunca mendigo cariño.
2: Ay, hija,
1: cariño,
2: es lo que mejor
1: es lo
2: te
1: que
2: sale.
1: Tú dices, pero no, ni
0: pero no
1: caso.
0: Entiendo cuándo es cuando dices que mendiga cariño. ¿En qué actitud?
2: Cuando viene así, que le pase y le escupen y le patean.
0: Ay, quiere que tú la quieras.
2: Sí, entonces...
1: Ay, yo siempre quiero que me quieran, siempre. Me gusta el apapacho.
2: No, yo te he
0: ¿quién?
2: Dicho.
1: Pues de las personas en general, si vengo aquí me gustaría que me apapache.
2: Y te voy a decir una cosa.
1: Muele y muele.
2: Yo te entiendo, o sea, tú imagínate en la vida medir 1.20 y abrirte paso en la vida. ¿Cómo, tú dime cómo le harías?
0: ¿Nunca la has visto bajándose de la bicicleta?
2: Sí, le he visto en bici, no bajándose exactamente.
1: Me
2: no,
1: grabaste
2: no,
1: no, no. Un día.
0: Cuando se baja y va caminando.
2: Sí, como Osmar
0: con su
2: Olvera.
0: Mochilota, con su cabezón.
2: Se ha clavado
0: cabezón,
2: como Osmar Olvera.
0: Sí. Oye, Osmar Olvera muy bien, ¿eh? Hay
2: muy
0: que mandarle
2: bien.
0: Una felicitación
2: también
0: a él y a Celaya.
2: Sí.
0: Y a Celaya, que lo hicieron muy bien. Bueno, y están enojados.
1: ¿Por qué?
2: ¿Entre ellos?
0: No. Ah. O sea, ellos acaban de ganar el oro en los Juegos Centroamericanos. ¿No?
2: Que esté el ICC, aquí sí.
0: Aquí sí.
2: Aquí sí.
0: Aquí somos potencia, claro. Sí. Pero entonces ellos están enojados. Fíjate cómo puede ser la mentalidad del deportista de alto rendimiento. Acaban de ganar el oro y bajándose del trampolín, o sea, oye, ganaron el oro, estaban enojados, dijeron, pues sí ganamos el oro.
2: Pero
0: con estos números que sacamos aquí, no nos alcanzaría ni para meternos en el top 10 en los Olímpicos. Entonces, fue una mala competencia para nosotros. Teníamos
2: ellos,
0: que
2: o sea, ni siquiera
0: no,
2: la crítica.
0: Ellos.
2: Orale.
0: O sea, como diciendo, sí ganamos el oro, que era lo esperado, les cumplimos, pero...
2: Pues bien ubicados.
0: Lo que pasa es que hay que, a ver, ubica otra cosa. Los centroamericanos tienen un nivel. Los panamericanos tienen otro y los olímpicos tienen otro. Por eso aquí somos potencia.
2: Claro. Sí, soy el rico de mi cuadra.
0: Exactamente.
2: ¿No? Aquí sí.
0: Pero no he visto.
2: Soy el mamado de mi cuadra.
0: Exacto,
2: de Jimena Rux.
1: ¿Te ves, mami,
2: sí,
1: hoy?
2: Es que vengo hoy del gimnasio.
1: Vengan a verlo al live.
0: Mira.
2: No. Oye, compa, no. Sí, pero más de lo que uno creería, ¿no?
0: Mira.
2: Es que vengo de hacer brazo. ¿A poco no la sangre ayuda?
0: Sí,
2: tú lo sabes.
0: Sí, sí,
2: bueno,
0: sí,
2: ya le hemos dicho.
1: Pues es que voy llegando y veo al señor Chavarría así como es que
0: también él se pone la pose.
2: Es que
0: ¿no?
2: Hice brazo.
1: La pose y dije, ah, caray, ¿quién es ese señor?
2: Oye,
0: sí.
2: Deme.
1: Tráiganme al orquí.
0: Pero bueno, el
1: yo
0: tema
1: soy
0: es.
1: La que mendiga.
0: Exacto. Ajá. El tema es, por eso los centroamericanos tienen un tope. O sea, México es el líder y también es el líder porque desafortunadamente por estos regímenes, Cuba, Venezuela, ay, que tuvieron grandes deportistas, por ejemplo, a los cubanos, hay que decirlo, cuando Rusia les dijo ya no más, pues le cerraron la llave a todo y Cuba en su deporte se ha caído mucho, sí, cuando antes eran muy poderosos.
2: Estaban en primeros lugares.
0: Venezuela es lo mismo. Entonces, pues ahora México ha aprovechado.
2: Sí, ya quitaron a Verstappen, ahora sí.
0: Yo sé que, exacto, yo sé que es muy raro decir los Juegos Centroamericanos y que estén Venezuela, Colombia y etcétera, pero así
1: Haití.
0: Es. Pero, no, pues Haití sí, porque
1: no,
0: Haití sí está en Centroamérica.
2: Sí, pero es que siempre lo traigo en la punta de la lengua, Haití.
0: Yo tenía mi mejor
2: yo
0: amigo
2: sé,
0: fue embajador
2: padre,
0: de Haití.
2: Sí, que
1: serio?
2: mejor nadota, pero sí.
1: Preséntaselo para que sea.
2: No,
1: amigo.
2: Yo sé,
0: no,
2: me ha platicado.
0: A ti, no a él.
2: Me ha platicado. No, yo alguien quiero conocer.
1: ¿En serio?
2: Ahí
1: no,
2: sale
1: pero
2: Walmart.
1: Que sean amigos para que tenga alguien de Haití cercano.
0: Sí, pero el,
2: bien bajado ese balón, pero tú sabes
0: pero el embajador de Haití la quiere conocer a ella.
2: Quiere reproducción.
1: ¿Por qué?
0: Pues porque.
2: Pues ¿por qué será hija? A ti y a mí.
1: No, es que ya tengo noviecito ahorita.
2: Ay, ya.
0: ¿Cuándo en tu vida sí que para ti es un problema?
1: Hoy.
0: Bueno, que
2: tiene black, tiene black.
0: ¿Te
2: no
0: dije,
2: pienses mal, la
0: te dije que te iba a batear. Pero bueno.
2: No has visto nada.
0: Ya lo viste vivo, así que ya no puedes decir que soy yo el que. Es que tú eres el que.
1: ¿Cuántos años
0: no,
1: tiene?
2: Pues
0: como
2: largo,
0: el señor casi.
1: No, es que ya está muy grande para mí.
2: Ahora resulta.
1: Sí.
0: Y ahí sí, pero ves cómo eres bien doble moralina.
1: ¿Por qué?
0: Porque llega mañana Pedro Pascal y eso no te importa.
1: Ah, bueno, ay, pero yo aquí tengo excepciones. Pedro Pascal y el otro que me gusta que se me acaba de olvidar. Uno muy viejito. Anthony Hopkins. Es muy viejito.
2: Pero
1: muy
2: le aflojarías a
0: Anthony Hopkins, le darías unos besuaves así en la boca.
1: No, pero
2: se te
1: es
2: viene
1: un abracito.
2: El puente.
0: No, una cosa es un abracito.
1: Es que era
0: ¿sí?
1: mi crush cuando estaba en la secundaria, cuando veía a Hannibal.
2: Es un actor
1: Hannibal
2: de
1: Lecter.
2: Primera. Pero
1: wow.
2: Es, ya está. Sí,
1: y también sacó su rola y era director de orquesta y toda la cosa.
2: Lo máximo, Anthony.
1: Pero
2: Hopkins
1: es papá ausente. Por eso, como que.
2: Estoy tratando de acordarme en películas. Bueno, vamos a empezar a debrayar. Estamos muy debrayantes. A ver, regresemos nada más al tema de los centroamericanos para cerrarlos. Entonces, bueno, tú estás dándole una lectura de que por esta razón, pues estamos destacando y que los propios atletas dicen o mejoramos este desempeño.
0: Es que,
2: o no,
0: por ejemplo,
2: nos va a alcanzar.
0: Te voy a poner un ejemplo. O sea, no es real lo que voy a decir para que no digan, no es así, chiqui, pero
2: sí extrañamos a Álvaro y Neri porque ya estarían poniendo fotos aquí.
1: Ay,
0: por ejemplo, vamos a suponer que estos cuates hicieron 400 puntos y fueron medalla de oro. Pero en los olímpicos, el que gana hace 800 puntos. Y el que queda en décimo hace 405 puntos. Entonces, ¿qué? Aquí el problema es que el segundo lugar hizo 390
2: y
0: puntos.
2: Lo estás explicando extraordinariamente para domis, porque sí, para eso sirven estos torneos regionales, ¿no? Para irte midiendo.
0: Exacto. Sí. Y hay atletas, porque también hay que decirlo, que su tope son estos juegos.
2: Sí, o sea, sí, claro.
0: Que aquí a lo mejor van a llegar a ser un bronce y pues bien, y no va más. Y entonces, porque luego de esto viene Panamericanos.
1: Vale. Está bien.
0: Panamericanos, ¿qué pasa? Que en Panamericanos ya entra Estados Unidos, ya entra Brasil,
1: se
0: Argentina.
1: Pone
0: entonces ya se complica más.
2: Oh, bueno.
0: Pero luego vienen Olímpicos donde ya entra todo el mundo. Entonces ahí está complicado. Entonces, obviamente, si tú eres un atleta que ganó medalla en Centroamericanos, no se te demerita, o sea, tampoco hay que decirlo así.
1: Sí.
0: No vamos a demeritarlo.
1: Tiene su esfuerzo.
0: No, claro que tiene su esfuerzo, porque también el rival, con que te enfrentes al que sea, cuenta.
1: Claro.
0: Pero el tope es distinto. Entonces, hay atletas, por ejemplo, Osmar Olvera, del que hablabas. Osmar gana oro acá. En Panamericanos seguro lo va a ganar también. Y en Olímpicos va a luchar por él. O sea, él sí es uno de los atletas que está en el top del mundo.
1: Y es probable que sí.
2: Yo repito, el físico que trae hoy Osmar es impresionante. O sea, sí se ve, nomás de verlo, el trabajo. O sea,
0: y es un chavo muy joven que está ahí luchando por esto. Ahora,
2: chavito, mi respeto. Pero esos son niveles de alto, o sea, alto rendimiento. A lo que voy es, más allá de gente que se lo sabrosé, o sea, sí se tiene que reconocer cuando dices, este cuate se está muriendo en la raya. O sea, está haciendo todo lo que esté en sus manos. Para pues llegar, esperemos, a los Olímpicos. Sí, no, ha crecido. De verdad es que el doble, o sea, es otro.
1: Así.
2: No, espérate, esa no es la conversación. No, o sea, no, ni volviendo a nacer tres veces. O sea, no, es la realidad. No, es la realidad.
0: Es cierto.
1: Pero si te pones el objetivo claro,
2: no,
1: tu régimen
2: hija,
1: alimenticio,
2: eso es estar 24 horas. O sea, tendría que dedicarle lo mismo que dedico a.
1: Sí, a la chamba.
2: Vender publicidad y otras cosas. Pues esta gente está
1: muy
2: todo el día en esto, ¿no?
0: Pero entonces, ¿cuál es el nivel real de nuestro deporte? Pues el que, ¿hasta dónde podemos llegar? ¿Cuál es nuestro tope? Y cada deportista es distinto. Ahora, por ejemplo, béisbol. Fíjate. ¿Quiénes son las potencias beisboleras en el mundo? República Dominicana, Puerto Rico, Venezuela. Entonces, en este de Centroamericanos, el béisbol sí está perro. Porque ahí están casi todos.
1: Tacañón.
0: Que son los mismos que llegan a...
2: ¿Sabes qué lástima? De verdad que lástima, nada más porque te encaprichaste. Hubiera sido mucho mejor plan ir al béisbol, por ejemplo.
1: Ay,
2: lo habíamos pasado mucho más
0: padre.
2: Ah, pero
0: podemos ir después también.
2: Sí, pero hubiera sido otro cotorreo.
1: Cumpleaños.
2: Creo que el César fue hace poco.
1: Sí lo vi en sus stories.
2: Por ejemplo, eso se me antoja muchísimo. Me han platicado que hay unos tacos de cochinita muy famosos que se surten ahí en el estadio. Pero bueno.
0: Tienes la razón.
2: Pero ya
1: ese
2: se gastó.
1: Deporte sí es como de ya gente más grandecita.
2: ¿El béisbol? No sé lo que dices.
1: Como de abuelitos, ¿no?
2: No sabes lo que dices. No, no, estás diciendo idioteces. Es normal, pero...
1: Pues es
2: un super deporte.
1: Así, en la audiencia, así. ¡Oh! ¡Ah! Viendo cómo.
2: Sí, es más lento, ¿no? Que otros. Como el soccer, sí. Lo que es que, bueno, si te refieres a que tiene otro tempo.
1: Sí, es
2: eso
1: otro
2: sí,
1: tempo.
2: No es el soccer, ¿no? No es. En ese sentido,
1: light,
2: sí.
1: Más tranqui. No
2: eso
1: como
2: sí.
1: El golf, es decir,
2: que no sé si sepas, no sé o si sea, te sepas nada más que tengas este dato, ¿qué? Que acaban hace un año, más o menos, cambiaron ciertas reglas para agilizarlo. porque ay, pues la gente
1: decía ahí está, ¿ves?
2: Esto un poco sí, y lo agilizaron. No lo
0: pero a ver, mal. Nada más una cosa, por ejemplo, el fútbol. El fútbol tú lo ves en la tele.
1: Sí.
0: ¿Alguna vez has ido en vivo?
1: Solamente una vez, a un América Chivas.
0: ¿Y te diste cuenta de algo interesante?
1: ¿Qué?
0: Que no hay narradores y entonces cambia el contexto de ver un partido en vivo.
1: Pero la euforia.
0: Porque no hay, nadie lo narra.
1: Sí, no.
2: Por eso hay, siempre hay que ir con un pal que te ayude a entender.
1: Pero la euforia de la gente es lo chido también.
0: Pero además fuiste a un América Chivas, que es la máxima euforia.
1: Sí.
0: Te invito a que vayas a un Juárez contra Puebla.
1: ¿Está aburrido?
0: No, bueno, pues si te gusta el fútbol, no. Pero si no, pues a lo mejor vas a tener una misma experiencia que ir a un Diablos contra Rieleros de Aguascalientes.
2: Claro.
0: De béisbol.
1: Wow.
2: Pues a ver
0: no
2: si.
0: Así, no, no funciona así.
1: ¿No?
0: Lo que pasa es que el béisbol tiene mucho happening entre lo que va pasando en el partido, y eso es lo divertido, realmente.
2: Y la pasión es bonita, me gusta ir.
1: Pues sí, me animaría a ir con ustedes, nada más.
2: Me hubieran mucho más
0: gustado. No, la verdad.
2: ¿No?
1: ¿No? Es que...
2: ¿Y hoy? ¿De qué?
1: Vienes de béisbol.
0: Una cosa es, dije, no me encanta ir al béisbol.
2: Ah, pero lo tuyo es nomás el aparentar, entonces.
1: Me gusta.
2: Ah, pues es que trae un jerseycillo de béisbol, por eso un poquito yo. Fíjese.
1: ¿Y la negra de abajo?
2: Uno, pues intentando empatizar con mi compadre y resulta que lo tuyo es nada más look.
0: Sí.
2: Entonces,
0: en béisbol sí es nada más. Cuando ven cualquier cosa,
2: esa es la diferencia.
1: Y la gente siempre dice que con esa playera parece que vienes de pijama. Ya no la traigas.
2: ¿Está?
1: Sí, te han dicho un
2: montón. ¿No me acabas de chulear?
1: Sí, te chulé los brazos.
2: Ya me entendí.
1: Pero nada más.
2: Bueno, oye, nada más rápido, pues a Alex, te mandamos saludos, cariños, que está en recuperación, Alex, que está normalmente en controles, y hoy César Carrera, nuestro productor general, manejando el Ferrari este.
0: Se puso triste porque le dijiste que.
1: ¿Por qué?
0: Que él no te está poniendo fotitos.
2: Bueno, es que viene recién desempacado de la vacación, y órele, no, operar
1: y
2: el matutino.
1: Nos impactaron.
2: Sí, le hicieron muy bien, le hicieron muy bien ayer. Me sentía yo en hoy. ¿Cómo se llama el suyo?
1: Viva la vida.
2: Exacto.
1: Viva
2: la vida.
0: Que mucha gente me está escribiendo porque el lunes se va a revelar.
1: Sí, vi.
0: Secreto.
1: Yo ya sé.
0: Secreto.
2: Que se va a revelar.
0: Que va a haber dos nuevos integrantes en el
2: programa. ¿Pero invitados?
0: No, ya, conductores fijos.
2: Fijos.
0: Y mucha gente me ha escrito
2: que sabemos. Y que es, no, pues esta hace poco tuvo que irles a decir que su mamá ya no le dio permiso. Oye, ¿y sabemos algo? Es decir, ¿sabemos si por lo menos es hombre o mujer?
0: Sabemos cosas, pero no podemos decir nada. No.
2: ¿Ni eso? O sea, ni siquiera decir, bueno, es una parejita, no. Es decir, ah, úchales. Otra pregunta que yo haría es, ¿viene de los invitados que hemos visto?
0: Fíjate, eso sí lo voy a revelar.
2: Se podría saber.
0: Son dos personas nuevas que van a entrar. Una sí, otra no.
2: Ah, mira, entonces sí está interesante.
1: Ay, está padre cuando uno sabe la información y no la puede
0: revelar. Lo único
1: revelar.
0: Que puedo revelar para los que ven Viva la Vida es que no es Jimena Rux.
1: No.
2: Exacto.
1: Soy yo.
2: Sí.
1: Muy triste, pero no.
2: Pero ya, tú solita, hija, decir, tú no solita te desechaste. Pero bueno, el lunes entonces.
1: Qué bueno.
2: El lunes ya, no, el martes nos contaría.
0: El martes nos enterarían
2: de aquí de chisme.
1: Dios mío.
2: Oigan, vamos a saludar rápidamente a toda la bonita gente que nos sintoniza a través de la Radio Nacional. Estamos en Locura FM, Locura Pop Rock y Grupera, aquí en la Ciudad de México. Saludamos a toda la bonita comunidad en el Valle de México, en donde también saludamos a Betty en los controles.
1: Hola.
2: En la República Yucateca. ¿Dónde?
1: En el 100.1 de FM, amor, solo música romántica.
2: Esto es IPSE Radio, para toda la bonita comunidad hispana en los Estados Unidos, ¿te recordamos?
1: En nuestra visión.
2: Estamos a través de nuestra visión televisión y en las redes sociales, en donde se enciende de 8 a 9 nuestro live y podemos interactuar.
1: En Facebook o en YouTube nos encuentras como Reporte Índigo, Capital México, Efecto TV o Locura FM.
2: Ahí estamos.
1: Y en nuestras redes sociales personales, arroba.
2: Nada más dila despacito, porque pronto la
1: Carlos
2: gente no alcanza.
1: Chiquen 7.
2: Como en béisbol.
1: Arroba Héctor Chavarría. No,
2: Chavarría, no,
1: no
2: Echeverría.
1: Echeverría.
2: No Chivarría.
1: Chavarría, o sea, con doble R.
2: ¿Y tú?
1: Y arroba
2: Lolita
1: Jimena
2: 16.
1: RUUX.
2: Ese es el más difícil.
1: Sí, por las U.
2: Pues ya estamos, compadre.
1: Este
0: qué bonito lo hacen, ¿eh?
1: ¿Verdad? Bien coordinados.
0: Sí, sí, sí.
2: ¿Que si trajiste tema o no trajiste tema?
0: Sí,
2: no
0: sé, pero los andaba oyendo.
1: ¿Ahora sí nos andas oyendo?
0: Sí, así como ¿cómo habla el cetáceo?
1: De que luego me sordeas. Sí,
0: no,
1: feo.
0: ¿Pero por qué?
2: Oigan, pues nada más les advierto feo. Algo chisme, ¿eh? Se van a reencarpetar toda la zona, nada más para que lo tomen en cuenta. Pero ya empezaron con algunas calles y están increíblemente, ¿eh? Levantando, se ve hasta... los velociraptors abajo.
0: O sea, que
2: si un día
0: no alcanzamos a llegar es por eso.
2: No, nada más para que
1: yo
2: se anticipe.
1: Traigo bici.
2: Pero no saben la transformación que le van a meter a la Miguel Hidalgo, ¿eh?
1: Ah, bueno, no, aquí en la mera.
2: Grueso.
1: En la calle de aquí que está por la avenida. ¿Qué me ves? ¿Por qué me ves de la axila?
2: Porque si ya te está.
1: Ay,
2: la
1: Dios
2: gravedad
1: mío.
2: Surtiendo efecto.
1: Claro que no. La gente se va a creer.
2: No, pues sí es se ve. Cabello. Pero tú insistes.
1: Bueno, que esa calle sí se llena de muchos coches y para los ciclistas sí es un tema.
2: Bueno, nada más les quería yo pasar el chisme.
1: Muchas
2: bueno,
1: gracias.
0: Ahí les va.
1: ¿Y el disclaimer?
0: Ahí les va. Aquí empezamos.
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0: Ok, esto pasó en un lugar que se llama Huamantla, allá en Tlaxcala.
2: Que sí existe.
0: Sí, sí. Se realizó un evento que era una carrera, la cuarta carrera de colores de Huamantla, Tlaxcala.
1: Wow.
0: Pues que era una carrera normal, ¿no? Pues ya sabes, de esas que la gente paga por correr en la calle y pues te dan premios. Y
2: muchas,
0: ganas.
2: Hay por todos lados, sí.
0: Tú
2: sí
0: has entrado a varias de estas,
2: me
0: ¿no?
2: gustan, sí, sí, bueno, sí.
1: ¿Por qué no fuiste a la de Reforma? Ahí ya me metí a eso.
2: Ah, pensé que esta no me enteré.
1: A la de Mira, wow.
0: Bueno, a ver, escúchenme, no se vayan a otro
1: lado. Perdón.
0: En esta carrera de los colores de Huamantla, hubo un incidente al llegar a la meta, casi a la meta. Vamos a observarlo para la gente que está a través de las redes sociales y yo se los voy a ir describiendo para la gente de radio. Les pido que volteen al monitor, échalo. Hay una persona que detiene deliberadamente a un competidor. Está parado, es una persona que parece ser del comité organizador, que está parado observando la llegada de todos los corredores a metros de la meta. Y entonces aparece una persona de la tercera edad corriendo y este cuate deliberadamente le pone freno, lo tumba, lo taclea, le genera una lesión en el hombro a este señor de la tercera edad y bueno, viene después una indignación, sí, casi casi me lo linchan y entonces es el hecho que está dándole la vuelta a todas las redes sociales. Por todos lados, señorita Jimena, ¿qué le pasa?
2: De Tlaxcala para el mundo.
1: Qué chafa,
2: que alguien. Espérame, no te precipites.
1: ¿Qué?
2: Velo bien, es que hay un detalle.
0: ¿Tú ya checaste el truco, Héctor? ¿Qué? Ya entendiste el detalle, ¿verdad?
2: Creo que sí.
0: A ver, antes de que Héctor dé el truco, porque mucha gente se ha ido con esta cosa.
1: No entiendo.
0: Jimena, a ver, antes de que Héctor dé su opinión y te explique lo que él vio. Tú dime qué es lo que ves.
1: Yo estoy viendo a una persona que se inscribió a la carrera de la tercera edad que viene corriendo.
2: Ahí está, ya, fíjate.
0: A ver, tres segundos lo digo, pero a ver, ¿qué más?
1: Ah, no trae.
2: No trae el número.
0: ¿Y si no trae el número, qué significa?
1: Pues
2: es
1: no,
2: un corredor fantasma.
1: No puede ganar.
2: Es un corredor
1: pero
2: fantasma.
1: Pero de todas formas, no, eso no justifica.
2: No puede participar.
1: Pero eso no justifica que lo hayan aventado.
2: De acuerdo, ¿eh? O sea, aquí a lo mejor mal.
1: Más
2: los
1: bien
2: dos.
1: Te esperas a que pase la
2: sí,
1: línea
2: pero,
1: y ya
2: pero
1: hablas
2: entonces,
1: con él, no le das
2: te voy
1: un
2: a decir
1: premio.
2: Qué pasa. O sea, aquí por eso hay que hacer bien las cosas, gente. Porque entonces si empieza uno con el pie izquierdo por la vida, pues desafortunadamente que no te sorprendan que vengan los tropiezos. Y
1: pero no así.
2: Qué bueno que te digo, lo explicaba mi compadre. Si te fijase, otros corredores que se ve se registraron correctamente y que para registrarte correctamente pues hay que dedicarle tiempo, sí, esfuerzo y dinero porque no son normalmente carreras gratuitas. Hay que decirlo, estos organizadores normalmente sí es esto en vía pública, pero solicitan un permiso para poder llevar a cabo su carrera. Normalmente el municipio les asigna ese permiso y por ende, ellos pueden establecer las reglas de cómo y cuándo
1: no de esa manera
2: participar. Y si hay un listillo que quiere brincarse esas reglas, no es correcto.
1: No es correcto. Pero entonces te esperas a
2: sí,
1: que
2: cruce la
1: línea.
2: Y a lo mejor el manejo de la situación en
1: y
2: lo particular.
1: Así,
2: ¿sabes qué faltó? ¿Qué? Capacitación probablemente en el caso de este
1: y
2: chico.
1: Y aún así, si hubiera cruzado, no le das un premio. O sea, no te le acercas y le aplaudes. Nada más le das la vuelta y ya.
2: Sí, pero bueno, mal los dos. Para mí, híjole, hay un tema de capacitación por parte de la empresa.
1: Pero mira, sí es importante staff. Observar.
0: Claro, claro que es importante observar.
1: Porque de primera.
2: Y mal, ¿no? el corredor fantasma, que pues por verse el listillo, termina muy mal una situación que él empezó. Sí, es la realidad.
0: Pero ahora, fíjate, porque todo ya escaló. Porque ahora don José, que se llama este señor,
2: ya
0: está pidiendo que pues que se le cubra la atención médica y que parece que el hombro está lastimado.
2: Cuidado, compadre.
0: y que no va a poder competir
2: también
0: la maratón de la Ciudad
2: tú
0: de México.
2: Lo tacleó. Se me hace muy sensacionalista, como es costumbre en lo que
0: bueno, le frenó el paso.
1: Pero eso, se lo frenó muy feo.
2: Muy distinto a decir.
0: Sí, le metió casi un golpe de antebrazo.
2: No, espérense. Es que ustedes les
1: con
2: encanta.
1: Una velocidad.
2: De verdad, vacantes en el gráfico para mis compadres. Avísenles para que los contraten para estas portadas.
0: Pero fíjate, don José dice.
1: No.
0: Fíjate lo que dice don José. Solo pido que se cubran los gastos del hospital, ya que no cuento con mucho dinero. Pero a ver, espérame.
2: Normalmente tienen seguros estos organizadores.
0: Sí, pero seguros para los inscritos, ¿no?
1: Pues sí.
2: Sí, bueno, yo creería
0: que... Es que aquí hay un mundo de cosas, porque fíjate, como todo mundo se está aventando la bolita. Esto es lo que está cañón en este caso.
1: Sí.
0: El gobierno de Huamantla, que es a los primeros a los que se fueron a criticar, dijeron, esto fue organizado por una empresa privada, nosotros nomás prestamos la calle, ¿no? O sea, les ayudamos a cerrar la calle.
2: Es legal, ¿eh?
0: Así que a nosotros ni nos volteen a ver. La empresa puede decir, pues este señor no estaba inscrito, se metió y quiso cruzar la meta, lo cual no se le puede permitir, se le hizo la frenada, no se frenó, se le tuvo que detener. Y él dice, me lesionaron, páguenme. Entonces... Sí. Todos están aventándose la bolita en este caso.
2: Hay una corresponsabilidad de los tres. Hay una corresponsabilidad de los tres, porque el gobierno en la facilidad de instalaciones públicas también tiene que garantizar protección civil siempre. Entonces siempre tiene que, para darte el permiso, pues el organizador demostrar que cuenta con la ambulancia, que cuenta con personal médico, o sea, eso es importante,
1: ¿no?
2: Pero
1: ¿y qué onda con la seguridad? No se dieron cuenta cuando se metió.
0: No, lo que pasa es que luego hay mucha
2: dicho,
0: gente
2: señor, no puede.
0: Y él se metió. Pero fíjate, es que aquí lo que dices es interesante también, porque dicen que el problema de esta carrera fue que se agotaron los folios. O sea, que ya no hubo folios, entonces que él se quedó sin posibilidad porque ya no. Y yo luego pienso, ¿cómo se agotan los folios? Pero sí, pues tienen una cierta capacidad.
1: Sí.
2: Bueno, y muy razonable, ¿no?
1: Y que
2: no sabíamos que Huamantla era la carrera más codiciada.
1: ¿Y qué tal que el señor no sabía cómo registrarse y era algo?
0: El señor, te voy a decir algo. Si está diciendo no voy a poder correr la maratón de la Ciudad de México, te da a entender
1: que
0: es un señor que lo ha hecho toda su vida. Porque además es un señor grande que se ve que está en perfecta forma y está corriendo una carrera de los colores. Entonces, aquí el punto es también. Muchos dicen, el problema es que si tú lo dejas llegar a la meta y cruza, o sea, no se permite que los competidores no inscritos crucen la meta. En muchas carreras se permite que gente sin número ande ahí corriendo.
2: En el perímetro.
0: Pero,
1: no que
0: no que llegues a la meta y festejes. Tú tienes que salirte antes.
2: No es ético,
0: no estás inscrito.
2: No es civilizado, no es educado, o sea.
1: Pero tampoco la forma en la que el señor
2: es organizador. ¿Cómo nos hubiéramos evitado esto desde inicio?
1: Sí,
0: que el señor no vaya.
2: Sí,
1: claro.
2: Que hubiera sido prudente el
1: pero
2: señor.
1: A ver, ya, ahí
2: el no
1: está.
2: Querer como yo quiero hacer las cosas.
1: Pero a ver, ya está la situación, ya. Tú como organizador tienes que ser más
2: capacitar
1: prudente.
0: Pero luego hay otros ahora que están saliendo a decir. Uy, ahora resulta que tengo que pagar por correr en la calle.
2: No, eso es desinformación. Nadie está en esa discusión. No, es un evento. No, es un evento. Eso sí hay que entenderlo. Es una empresa que vive de esto.
1: Organizan las calles.
2: Hay patrocinadores. O sea.
1: Sí, eso
0: ahora,
1: sí.
0: Como dices de la capacitación, a este cuate le han de haber dicho: nadie puede pasar a la meta.
2: Sí, sí. No hay un manejo de crisis.
0: Pero también tú, ves que es un viejito, con todo respeto. Viene y le lo tumbas. ¿Y sabes qué es lo peor? ¿Sabes qué es lo peor? La actitud de este güey después de tirarlo.
2: Es capacitación, o sea, es.
0: Porque fíjate, nada más ponlo una última vez, César, para que veas lo que hace. Quiero que veas lo que hace este vato después de que el viejito se cae. O sea, porque no nada más es que se caiga, mira, se cae, ¿y cuál es su reacción? Ni lo pela.
2: Sí, se espanta, bueno.
0: No, o sea, mejor un periodista o alguien ahí va y levanta al señor y el otro sigue viendo a ver que no se le meta a nadie. Entonces él está viendo, sí le hizo la frenada y ya que le da la tacleada, que él viene obviamente en y si está una tacleada,
1: sí,
0: o sea,
1: sí se ve.
0: Ya que él viene, ¿por qué ni siquiera lo ayudó a levantarse?
1: Claro.
2: Sí, mal manejo de una crisis, eso sí, y tendrá sus consecuencias, o sea.
0: En fin.
2: Pues ahí están.
0: Opinen con nosotros.
2: Vía redes sociales y a nuestro número oficial de WhatsApp. Y si les parece, vamos a bien rápidamente a platicar lo más destacado en materia informativa. Contarte que la presidenta Claudia Sheinbaum defendió los lineamientos de la llamada ley censura que obligan a los medios a contar con un código de ética y un defensor de las audiencias. Sheinbaum aseguró que algunos medios mienten deliberadamente y afirmó que debe garantizarse además el derecho de réplica. El examen de control presencial de la UNAM se aplicará del 12 al 19 de agosto de este año en 4 ciudades del país, para que tomes nota: León, Oaxaca, Tijuana y la Ciudad de México. Las sedes regionales se asignan según la ubicación del aspirante. Y Estados Unidos revocó la visa de la embajadora de Brasil en Washington como respuesta a la decisión del gobierno brasileño de negar visas a 2 diplomáticos estadounidenses y por el retraso en aprobar al nominado de Donald Trump como embajador en Brasil. Es decir, que es una revancha de los Estados Unidos con Brasil, y pues se están tensando estas cuestiones diplomáticas entre países. Y en materia financiera, el Bitcoin, te contamos que la cotización es de $64,000 en tiempo real. El Ethereum, $1,800, el dólar, 17.21 centavos, y el euro, 19.86 centavos. Hacemos una primer pausa y volvemos. Esto es Índigo Noticias 2.1, Carlos Chicken, Jimena Rux y Héctor Chavarría, ya volvemos.
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0: 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Esto es Índigo Noticias 2.1. Aquí está la niña Rux. Aquí está también el señor Chavarría y aquí está también su servilleta Chicken in the House. Así comments.
2: Saludamos a Reinaldo Rivas, saludos y como todos los días es un placer escucharlos. Muchas gracias, estimado Reinaldo. Oscar Hernández, Jimena, y el gorí mamado que está a tu lado, ¿quién es?
0: No, oye, a ver, mira, Tania Negrín dice, es que esto no justifica, pero sí es permitido, solo que no te dan premio ni medallas, pero sí puede uno correr en estas carreras sin número.
2: No es correcto, claro, pero bueno, no, tú lo dijiste, al final, ok, va, no es delito, pero hay que tener prudencia, no cruzo la meta, no voy en el carril central, en fin, cosas, yo he corrido estas carreras, es normal los corredores fantasmas, y sí les falta capacitación, porque normalmente el organizador lo que hace es una valla humana, para que estos corredores fantasman se vayan por las laterales, bien. No en el centro, ¿no? Como el señor sintiéndose la imagen.
0: Oye,
2: de Huamantla.
0: Dice Cristian, nada justifica la agresión, nada, aunque no haya pagado. ¿Qué? Entonces, ¿dónde dice que si no pagas te pueden pegar?
1: Sí,
2: ese agresión, manejo de crisis no fue la
1: sí
2: mejor.
1: Sí debería de tener un escarmiento del organizador.
2: ¿Los tres?
1: Pues sí, el señor.
0: ¿El güey este qué?
1: Sí, pues no sé, como que lo metan a un curso de 8 horas todos los días.
2: Sí, pero es un tema de empresa, o sea, ¿no?
1: Curso de capacitación.
0: No, lo que van a hacer es que lo van a despedir de la empresa. Pues, ahora él va a decir, ¿me vas a despedir por estar haciendo el trabajo que me pediste?
1: Por eso sería muy drástico.
2: Es correcto.
0: Luego dice acá, Santiago, no lo tacleó, lo desplazó obligatoriamente hacia el suelo.
1: Sí, pero pues tiene más fuerza y el
2: Fercho
1: viejo,
2: Vázquez, ¿a qué se refiere Jimena cuando preguntó por la negra de abajo?
1: ¿No? ¿Qué?
2: ¿Cuándo fue esto?
0: ¿Qué pasó?
1: ¿Cuándo pregunté?
0: Gente.
1: ¿De qué hablan?
2: Ah, no, ya sí suena muy alburesco. Jesús Ambrosío dice, la cochinita del estadio Harp Gelú es que está malísimo.
0: Béisbol.
2: No, yo he escuchado Jesús, que está...
0: Ahí sí, Jesús, bueno, discúlpanos, pero en una encuesta, como dice Héctor, ¿no? De sus medios, eres el primero que critica la cochinita
2: del
0: estadio.
2: No, más que
0: si te voy
2: a decir, ¿qué? A lo mejor él ya la aprobó y nosotros no. Hay que probarla.
0: Pero sí, yo también he escuchado muy buenas críticas.
2: Sí.
0: Empezando por mi amigo Toño de Valdés, que le mando un abrazo.
1: Oye, dice, solo ve a mí. Discúlpenme, pero hoy no escuché nada. Solo me la pasé viendo a los brazos del señor
2: Héctor. Claro,
1: claro. Jaja, ya no venga así, nos distrae.
2: Ya, no sean payasos. Ay, ese chiquito. Dice Raimundo Vaz, saludos desde Mérida, Yucatán, sobre todo, saludos a Jimena.
1: Ay, Muchas gracias, Raimundo.
0: Mira, dice David, eso me intentó pasar en la carrera de la plata en Pachuca. Sí se me hace una salvajada lo que hace este monito. Entiendo que por no haber pagado pierde ciertos beneficios, pero hay formas de sacar a la gente. Está muy canijo. Ahora, también, no defendiéndolo, pero también hay que decir las cosas como son. Sí se ve que este cuate le está intentando hacer la parada al viejito.
2: Y el otro hasta le acelera.
0: El viejito hasta le aceleró.
2: Le acelera, sí, le salió al millennial que trae dentro.
0: Sí.
1: Dice Nina Suárez, tan simple como es el respetar, ya se perdieron los valores y más de por estas personas. Saludos desde Los Arcos, Querétaro. Saludos.
2: Pronto nos vemos.
0: Bueno, a ver, ¿está Charlie con nosotros hoy? Sí, ¿no?

0: los restos que permanecen bajo resguardo, debido a que en algunos casos las familias desconocen si ya existe una identificación o una confronta genética positiva. Explicó que ante las deficiencias que han observado en el manejo de información y el resguardo de los restos, las propias familias se han visto obligadas a realizar la búsqueda por cuenta propia, lo que obviamente deja mal paradas a las autoridades. Para Índigo Noticias, Rogelio Agustín Esteban.
1: Quintana Roo.
2: Los constantes apagones ya representan un golpe a la economía local y a la imagen del destino, advirtió Valeria Rindersma, presidenta de la Asociación Mexicana de Mujeres Empresarias AMEXME, capítulo Riviera Maya. Dijo que comercios, hoteles, restaurantes y familias sufren pérdidas a diario por esta suspensión de actividades y deterioro de insumos. El Caribe mexicano se vende como un destino de clase mundial y resulta que están 8 o 12 horas sin luz, expresó. Afirmó que la infraestructura de la Comisión Federal de Electricidad ya no responde al crecimiento de la ciudad y exigió un servicio eficiente. La empresaria señaló que aunque no ocurren en toda la ciudad a la vez, los apagones son casi todos los días y afectan la experiencia del visitante y la operación comercial. Reporto para Índigo Noticias 2.1, Silvia Reyes.
1: Querétaro.
3: Querétaro contará con dos nuevas preparatorias federales que serán construidas en los municipios de Corregidora y San Juan del Río. Así lo informó el gobernador Mauricio Curi González. El mandatario explicó que estos proyectos fueron abordados durante la reunión que sostuvo con el secretario de Educación Pública, Mario Delgado Carrillo, como parte de las acciones para ampliar la oferta educativa de nivel medio superior en el estado. Además, Curi solicitó al gobierno federal considerar la construcción de más preparatorias en el Marqués ante el crecimiento poblacional que registra este municipio y la demanda de nuevos espacios educativos. Durante el encuentro también planteó la necesidad de obtener recursos federales para la instalación de arcotechos en escuelas de los diferentes municipios que integran el estado. El gobernador señaló que se mantendrá la coordinación con la federación para ampliar la infraestructura educativa y atender el crecimiento de la matrícula estudiantil en Querétaro. Reportó para Índigo 2.1 y el Serena Campos.
4: Muy bien, muy bien. Ahora, nada más un comentario quiero decir. Acá dice Miguel Martínez, cochinita solo en Yucatán. En otros estados solo te venden tinga. Yo también les quiero decir a mis amigos de Yucatán que nos escuchan, que tampoco sean así, o sea, es lógico que ustedes tienen la mejor cochinita porque son desde allá y son originales. Claro, nadie va a poner eso en tela de juicio. Pero también se hace rica cochinita con su receta en otros lados.
5: Imagínate, si no, pues nos perderíamos de la deliciosa cochina. O sea,
4: claro, por ejemplo, los abuelos de la niña hacen buena cochinita.
5: Pero pues porque tienen ustedes sus antecedentes.
4: Yucateca. O sea, nadie dice que no sea de allá.
6: Es de allá. Sí. Y los condimentos vienen de allá.
5: ¿Ah, sí? ¿Todo lo traen de allá?
6: Sí, porque hay un tío que viaja una vez al mes para allá y le surte a mi abuela.
5: Claro. La naranja agria y todo esto.
6: El achiote. El condimento español también de repente para el arroz.
5: ¿Sí? Híjoles, no saben cómo se me antojó ahorita una torta de cochina. Qué rico.
4: Sí. ¿Y en te fin, la vas a dar?
5: El fin de semana podría yo sin problema dármela.
4: Oye, nada más, dice Luis Enrique, saludos desde Cancún.
5: Saludos.
4: Solo los había escuchado. Eres muy bonita.
6: Ay, muchas gracias. Favor que me haces.
5: Vas a ver, perritos.
4: ¿Qué? O sea que entonces la gente cuando la escucha no se imagina que es bonita o qué.
5: Es que
6: me han de imaginar con
5: a mucha gente le llama el tono niñesco la atención.
6: Sí, seguro me imagino. Sí, que
4: no, y ya cuando la ven, pues vieja tampoco se ve, ¿verdad? Ay,
5: la
4: no.
5: Gente estoy seguro que le escucha y se imagina a la güereja y algo más.
6: Ay, ya, claro ya. Que sí, no.
4: Tú eres el papirico. El Benito Castro. Sí. Bueno, ya.
5: Vamos a hacer pausilla y regresamos. Última pausa del programa. Esto es Indio Noticias 2.1. Carlos Chicken, Jimena Rux y Héctor Chavarría. Ya volvemos.
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8: En medio del debate sobre el futuro de los videojuegos y el paso al formato completamente digital, Xbox vivió una situación que muchos consideran un argumento a favor de los juegos físicos. Durante varias horas, una falla en sus servidores impidió que algunos usuarios iniciaran sesión, accedieran a su biblioteca o incluso jugaran algunos títulos digitales que ya habían comprado. Microsoft reconoció el problema casi de inmediato, y días después, Scott Van Billet, jefe de tecnología de Xbox, explicó que la caída se debió a un fallo en el sistema de licencias de la plataforma.
9: Además, calificó la situación como inaceptable
8: y prometió fortalecer la infraestructura para evitar que vuelva a repetirse. El incidente llega apenas unas semanas después de una caída similar en PlayStation, justo cuando la compañía confirmó que dejará de lanzar juegos físicos a partir de 2028. Para muchos jugadores, estos casos reavivan la discusión sobre la competencia de conservar el formato físico, que en algunos casos permite seguir jugando incluso cuando los servicios en línea presentan problemas.
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15: 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Geraldo Pedre dice que se hipnotiza
16: ya,
15: los brazos.
16: Basta, Geraldo. Basta, basta, compadre.
17: Pues tú
16: basta.
17: ¿Para qué?
16: No, este es un buleador de primera. Como
17: muy...
16: si no lo conocieran.
17: Mamey.
16: Defienda su cochina. Defienda su cochinita de la que estaban hablando.
17: Oye, dice Lucero, confirmo con lo de la güereja, porque por eso empecé a verlos. Tenía la duda de cómo era la niña que estaba en el programa.
16: Sí, no,
15: pero como la güereja. Pero la güereja no es niña.
17: No. Y ella sí ya se ve señora.
15: Pues esta señora, Jimena.
17: Ay,
15: pues
17: sí, ella sí.
15: ¿Sabes cuántos años tiene la señora la güereja?
16: Todos. No digas, si tú no hablas de la tuya, ¿por qué
15: sí,
16: la de
15: claro, claro, porque la de la güereja.
16: Oye, compadre, ya nunca más la vi. ¿A la oreja? ¿Regresó algo reciente?
15: Estuvo en Spamalot, en el musical.
17: Ay, sí, es cierto.
15: Con los Mascas. No,
16: tienes toda la razón.
15: Con Adal Ramones.
16: Qué risa, si estuviera Álvaro y Neri nos pondrían foto, pero qué risa el chavito de la oreja, que el buleo es que es papá Adal Ramones.
15: Sí, sí, sí.
16: Es
15: sí,
16: que
15: sí,
16: es un mashup.
17: Fui a ver Spamalot, impresionante. Y te dije así bien X, y tú, ¿qué? Yo quiero ir a verla.
16: ¿Pero te con ella? ¿Con la oreja?
17: Sí, sí.
16: ¿Y qué le dijiste, mamá?
17: Soy yo. Ah.
15: Sí. ¿Pero sí te tocó la güereja o te tocó Susana Zabaleta o te tocó quién?
16: No, pues
15: te acordarías. O sea, ¿viste a la güereja o no? Es más chaparrita que tú.
17: Sí, vi a la güereja.
16: No creo. No, no creo. No, está del vuelo. Sí, claro.
15: Era la dama del lago, Jimena. No puedes no acordarte. O era la chiquitita o era Susana Zabaleta.
17: No, fue Susana Zabaleta.
15: Entonces no viste a la güereja.
16: Pero no lo digas como confundida, no manches.
15: Sí, o sea.
16: Es de tu vuelo.
15: No, no, no te puedes confundir, Jimena. Es como si te digo, a ver.
17: William
16: Levy o mi compadre.
15: Ajá. Sí, ajá. Sí. ¿Con quién la viste? ¿Con el chicken o con William Levy? Es que no ¿Te quedarías? No, no me acuerdo.
17: Me acabo de hacer la imagen de que yo vi a alguien chaparrito.
16: No, la güereja utilizaría los mismos
17: Susana.
16: Andadores que tú en Zootopia.
15: No, sí, pues sí, sí, sí. Y eran los gags. Bueno, dice acá. Tania, eso ya lo había leído. A ver, dice. Físicamente es posible unirse a una carrera callejera sin pagar ni inscribirse. A esta práctica se le conoce como correr de bandido, como decías tú, de fantasma.
16: Es correcto. A ver,
15: pero éticamente y logísticamente no se debe hacer.
16: Es correcto. Pues entonces, gente, pues dejemos de hacer cosas incorrectas. Es un poquito Christian, la reflexión.
15: Si está mal que te vayas a meter a donde no te invitaron, eso sí está mal. Si te gusta el running, corres en otro lado y no pasa nada.
16: Oye, eso, pero por supuesto.
17: Dice Idali Iturralde, hola, si ya sabes que no estás inscrito, ¿por qué querer participar? Él ya sabía cómo es la carrera, ¿por qué no seguir las reglas? Y cierto, Héctor nos distrae con sus brazos,
16: No sean cuentos. Oye, y la otra, a ver, ok, lo haces, lo que decíamos, prudencia, prudencia, ¿por qué también este afán de tú, destacar?
15: Tú cuando vas corriendo y traes tu número, ¿sí te distraen los que no lo traen?
16: Pues te chilas, o sea,
15: te claro. Te cuestionas, ¿no? Como diciendo, ¿por qué estás?
16: Porque
15: yo
16: además
15: pagué.
16: Alteran la dinámica, la cronometrada, o sea, yo creo que prudencia.
17: Oye, ¿traes tus audifonitos también? ¿Cuando corres?
16: Claro, no, ¿sí? La música es indispensable, sí, por supuesto, Soundcore, por supuesto.
17: ¿Y qué escuchas?
16: Hay muchas playlists necesarias.
15: La de Rocky.
16: Son necesarias, o sea, las playlists de runners son necesarias porque sí necesitas motivación. O sea, no puedes ir escuchando ahí sino para que veas a Ludovico.
17: Yo vendría escuchando Bad Bunny. Perreo, mami,
16: No sé, necesitas algo más. Necesitas.
15: No, es como los Tabatas. O sea, Welcome to Tabata. ¿No has hecho esos, los Tabatas?
17: No, ¿cómo va?
16: No creo que Bad Bunny sea el género, el ritmo que necesitas para darlo todo.
17: Bueno, también un house.
16: ¿Has corrido 3 kilómetros? No, carreritas de 5, de 10.
17: Nunca he corrido una carrera.
16: ¿Nunca? ¿Ni tú?
15: No, yo sí.
16: De 3, 5, sí, ¿no?
15: De 10.
16: Sí. No. Es padre, es un ambiente
17: de
16: padre.
17: Puede ser como la de Let's Get
16: No, hay gente súper obsesiva.
15: Hice justo la Color Run 2 veces.
16: La Color Run, que fue muy
17: la de los
16: sonada.
15: Diz. Luego no me gustó porque te traje colores en la oreja durante 2 semanas. No se me salía el mentado polvo.
16: Sí, no sé qué tan sano eso.
17: Sí,
16: Disney, bueno, ha sido un caso de éxito. Disney con todas las carreras de disfraces y de. Sandra Naya es una apasionada de
15: yo
16: las
15: solo
16: carreras.
15: Corrí dos veces la Color Run y una vez la de Avon. Y ya luego fui embajador de la de Avon.
17: ¿Por qué fuiste a Avon?
15: Porque era embajador de la marca.
17: ¡Qué padre!
15: De hecho, con ellos me aventé del paracaídas.
17: ¿Y vendías a Avon? No, ¿te aventaste de un paracaídas?
15: Sí.
17: ¿Tú?
16: Mira, qué valentía.
17: ¿No te dio miedo?
15: ¿Qué pasa? ¿Qué te
16: dio? No, pero sí.
17: ¡Ay,
16: sí.
17: Te da miedo!
16: No, pero sí es de valentía.
17: ¿Te dan miedo los juegos?
15: ¿No me dan miedo?
17: Ay, sí te dan miedo, nomás que luego si te avientas.
15: Bueno, pues
17: pero
15: me
17: ese no te dio cositas.
15: Pues sí, pero dije, ya estoy aquí, vamos a dar.
17: ¿Hay video? Yo quiero verte.
15: Sí hay video.
16: Claro. Oigan, comen, ¿sabe? ¿Tienen o no?
15: Es una práctica común que corran sin número. Les faltó logística y capacitación.
16: Sí,
15: culpa de ambos, agresividad de uno, dice Faelsi. Sí.
17: Dice Karina Albiter. Hola, amigos. Qué lindo es escucharlos. Siempre me sacan una sonrisa. Si les quiere, son los mejores.
15: Gracias. Ay, a ver, fíjate lo que dice Ale Roth, que aquí viene este discurso que lo he escuchado en varios.
17: ¿Qué?
15: A ver, no estaba corriendo sin registro y aprovechándose de un evento privado, solo estaba ejerciendo su derecho a libre tránsito.
16: Sí, no, pero se excedió y faltó prudencia, ya dijimos en estos detalles. Pudo haber corrido, ¿no? Al perímetro, en fin, Tantita prudencia.
15: Dice Jair Torre, a Héctor le está faltando empatía por el viejito cuando él es un viejito.
17: Pero hija, un viejito mamey.
16: Hija, gente, no, aquí sí vimos a alguien de la tercera edad, no frieguen.
15: Dice, todo cambiaría si el señor que corrió fuera Héctor. Como está super mameitor, ni lo hubieran movido.
16: Exacto.
17: Más bien tú tirarías al
16: exacto,
17: organizador.
16: Exacto, exacto, exacto.
17: Dice, el nombre del ojalá usuario es VMSD8. Buenas, le hubieran aplicado al señor la de Bernardo Segura en Sydney 2000, jaja. Saludos desde Quintana, Rux.
15: Ay, Rooks. Bernardo Segura me lo descalificaron bien feo. Fue uno de los acontecimientos más tristes.
16: Oye, ¿y el otro? Quintana, ¿cuál fue? Rooks, ¿el otro, padre, el político que has platicado?
15: Ah, madrazo.
16: El tabasqueño, madrazo.
15: Que se metió, que él empezó la... Él sí estaba inscrito.
16: Ajá. Son esas no cosas que no.
15: Nomás que empezó la carrera, luego en una de las calles como que él se giró, se subió un coche, se adelantó.
16: No manches,
15: y ya luego se bajó y se volvió a meter.
16: Qué mopo. Imagínate, ay, un no, servidor público, político, que todo alrededor debe girar como en, pues,
15: para terminarla, para terminarla. Para terminarla.
17: No.
15: Oye, a ver, aquí ya hay un pleito porque ves que dicen es que se hipnotizan los brazotes del Héctor.
17: Ya,
15: ya se metió Fael y dijo, oye, oye, no te metas con mi ganado.
17: Entonces,
16: hay para todos, hay para todos.
15: Ah, oye, que por cierto, pregunta Juanfra, por cierto, ¿cómo quedó el tema de los audífonos del señor Chavarría? ¿Sí se secaron o huelen a miados?
16: No, no me he animado. Fíjate que
15: ¿dónde los tienes?
16: No, ya se desinfectó, pero no me he animado.
15: ¿Cómo
16: me
15: se
16: da
15: desinfectó?
16: Miedo. Con gelecito, con gel de manos, los desinfecté ahí.
17: Ah,
16: con...
17: ya, con eso.
16: Sí, ay, oye, ¿qué quieres
17: yo
16: que haga yo?
17: El Lysol, cloro, así.
16: Ah, con gelecito, ya están al sol y lo estoy como oreando. No me he animado por miedo a encenderlos. O
15: a
16: sea,
15: una infección
16: a
15: en los oídos.
16: Ah, ¿tú crees que a estas alturas me haría cosquillas?
17: Ya, ponlo en el arroz.
16: Pues es que me dio temor, porque mucha gente me lo recomendó, pero mucha gente no me lo recomendó.
17: A
16: entonces,
17: mí sí me
16: pues,
17: ha funcionado con el
16: sí
17: celular.
15: Ya compra unos nuevos, ya.
16: Son caros, bueno, caros. Pues a ver si me alcanza.
15: Oye, dice Fredo Sasa Jimena, si tu motivación es Bad Bunny, ahora nos queda claro por qué te va mal.
17: Bad Bunny, baby. ¿Me va mal en qué? En la vida en qué.
15: A ver, quiero que escuches Héctor esto. Dice Héctor Castro. Saludos, Héctor, por ti veo el programa.
16: Ay, compadre, muchas gracias, tocayo. No, espero que porque el Bitcoin.
15: Don Héctor, ahora sí México. Ajá. Prefiero los abrazos.
16: ¿Y no balazos o qué?
15: No balazos, ajá. ¿Pero por qué? No entendí.
16: Pues que es la bonita frase de la 4T.
15: Sí, pero lo que no entendí es
17: ¿por qué?
15: ¿Por qué?
16: No sé, otro que
15: dice, si ¿sí hay playlist para correr otro ya que no debes issues ni ir cantando ni disfrutando la música? La verdad se necesita mayor exigencia.
16: Sí, no es cualquier cosa.
15: Bueno, ya, nos vamos. Aerobics. Adiós, niña.
17: Adiós.
16: Saquen la mitad de semana.
15: Adiós, okay. Señor Chavarría.
16: Nos vemos, abrazo.
15: Bye.
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20: Las Águilas del América se siguen reforzando. Ya anunciaron a Oscar Perea, este joven colombiano de 20 años que viene del Estrasburgo de Francia. Están a punto de cerrar a Hamilton Campas, este jugador colombiano. Y también está Edwin Cerrillo, un jugador México-estadounidense. Así como a Chivas le han dado resultado varios jugadores de este tipo. Yo no sé si con esto le va a alcanzar a Almada para pelear el título o para ganar el campeonato, que es lo que pretende el América, pero bueno, por lo pronto se sigue reforzando, pero no hay una contratación bomba. 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
1: Con 4 minutos, 9:04 a través de este manicomio para Querétaro 104.9, Toluca 89.3 y CDMX en el 830. 10:04 para Cancún 99.3 y Playita del Carmen 106.3, donde agradezco a mi querida Abril que está en Playita del Carmen. También agradezco a mi querido Big Limón que está en Cancún. También a Betty, a Javi, CDMX Querétaro correspondiente. Y por supuesto a Doña Tere, que está en los controles en Toluca. Me quedo con ustedes un ratón en este miércoles de Locurasaurio. Ya saben, la única regla los miércoles es que suenen un montón de clásicos, sí. Canciones con más de 20 años de antigüedad, es decir, del 2006 hacia atrás. Y ya tenemos aquí a varios locura hermanos saludando. Hay, por ejemplo, al buen Marco, que le debo una rola desde hace como un mes. Dani Fua, abrazo fuerte, amigo, y a todo el Manicures. Muchas gracias, mi querido Showman. Buena locura, Dani. Feliz miércoles de Locurasaurio. Oye, ¿cuál es tu batalla favorita de las 12 casas en los Caballeros del Zodiaco? Pues mira, ¿tienen tiempo? Son dos. Ahí para los otakus de más estirpe. Mis dos batallas favoritas de los Caballeros del Zodiaco, y no es el tema de hoy, nada más porque preguntaron, es la de Ikki contra Shaka de Virgo y la de Camus de Acuario contra Hyoga de Cisne. Son las chidas, las demás están chafas, la neta. Pero bueno, 722-372-7981, 722-372-7981.
2: Dani, el 104.9, te reto que me escuches. Bienvenido a tu turno. Un saludo a todos los locure hermanos. Hoy en este miércoles, a ver si puedes complacernos con la de Boys Don't Cry. Hoy que es mi cumpleaños. Saludos, 104.9, te reto a que me escuches.
1: Ok, y feliz cumpleaños. Feliz cumpleaños. 5 de agosto, y ahorita pongo a The Cure. Lo prometo. Antes de ir a pausa. 9:06, bienvenidos a la terapia de clásicos. Ahorita platicamos de la temática. 10:06 para el Caribe mexicano, buena locura.

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1: 9 de la mañana con 11 minutos, una hora más en el Caribe mexicano. Bienvenidos a los miércoles de clásicos. Miércoles de Locurasaurio.

0: Lana Confusion viene en un disco llamado Invisible Touch. Y si me lo preguntan, tendré que ser de los discos más importantes de toda la historia. Publicado en 1986, Genesis se convirtió en un trío tras la salida de Peter Gabriel. Y cómo una banda de rock progresivo pudo reinventarse para convertirse en una banda pop. Porque al final de cuentas, Genesis, en la etapa de Phil Collins, se volvieron muy poperos. Y cuando sacaron esta rolita, esa frontera entre el rock progresivo y el pop terminó en algo descomunal. Más allá de que quiera quedar bien con la terapeuta mayor porque le gusta Phil Collins, de verdad que este disco de Invisible Touch debería de ser de los más importantes, de los importantes, importantísimos de la música.
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0: Porque sí, siempre hemos hablado de reinventarse, como pues a veces Locura FM, así me quiero imaginar. ¿Qué pasa cada año? Reinventarse para poder seguir existiendo. Después de tener un monstruo, un genio de la música como Peter Gabriel, y hay un pequeño baterista, actor en su momento, después de muchos castings, levantara la mano para ser el nuevo líder, y ahí, literalmente, si escuchas la etapa de Peter Gabriel y de Phil Collins, y la última etapa de Genesis, son bien diferentes, Ya lo había expresado, me gusta más la etapa de Peter Gabriel por mi pachequín de secundaria a prepa. Sin embargo, respeto mucho la etapa de Genesis con Phil Collins. Bienvenidos a la terapia musical de clásicos, llena también de mucha información. Y digamos cuando me descoso ahí de mi medio conocimiento musical y también gracias a ChatGPT. A ver, bueno, regularmente tenemos una dinámica de armar una playlist, armar una lista de Excel. Pero como mañana vamos a armar una en español, hoy no vamos a armar lista de Excel. Sí vamos a tener una que otra complacencia, pues en la medida que vaya pudiendo. Sin embargo, es un debate actualmente lo que va a pasar a finales de agosto en el Congreso y con las autoridades federales de este país por este, digamos, debate del uso del celular en las aulas, en las escuelas. Y se me hizo interesante, más allá de preguntar opinión de qué es lo que tú sientes, tu pensar. Porque se dice que, pues obviamente, los morritos, los niños, no deberían de utilizar el celular en las escuelas. Lo que pasa en casa es completamente diferente. Ahí es cada familia, cada papá decide qué hacer y qué no hacer. Sin embargo, coincido mucho en que los niños no deben de llevar celular a las escuelas, ni tableta, a menos que sea necesario. Pero hay que darle la vuelta a este cuestionamiento. Y aquí la pregunta sería, y que nos remonta al pasado, ¿a qué edad tuviste tu primer celular? ¿Cuántos años tenías cuando tuviste tu primer celular? ¿Tuviste 15? Tal vez si eres ahí como medio millennial, treintón, chavorruco. ¿Tenías 15, 16, 14? O sea, ya te tocó pues una etapa donde pues ya estabas más mayor porque los celulares eran muy caros en los 90s. ¿Cuántos años tenías cuando te dieron, te compraste tu primer celular? Y si ya puedes aportar, ¿cuál fue? Pues te lo agradezco, ¿cómo no? Se me acabas de matar con esa rola de Electric Blue de Ice House. Me hiciste estremecer, me llegaron todos los recuerdos de la preparatoria. Ese disco es de Man of Colors. Un abrazo, mi Dani, y gracias por tener tan buen gusto musical. De parte de Gio, el pelón leyenda. Desde Cancún, Quintana Roo. No, yo no soy el del gusto musical. Es la terapeuta mayor, que es la curadora de esta terapia de clásicos y de toda la música. Muy buenos y calurosos días, Dani Boy Fuentes, desde Playa del Carmen. Saludos de este miércoles con sabor a viernes. Amigo, ya gestiona la de Take On Me con Real Big Fish. Lo prometo. Que a ver, más al rato. Buenos días, Dani. Daniel, ya casi es viernes. Puente original de Prince Kurt of the Offspring. Para mantener la energía. Saludos desde Querétaro, el buen Paco. Pero le repito la pregunta de este miércoles. ¿Cuántos años tenías cuando tuviste tu primer celular? ¿Cuántos años tenías cuando tuviste tu primer celular? 722-372-7981. Y para los cumpleañeros, es The Cure con Boys Don't Cry. 9 de la mañana con 20 minutos, una hora más en el Caribe Mexicano en este miércoles de Locura Saurio.

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1: Y hay que divertirnos. 9 de la mañana con 30 minutos, una hora más en el Caribe mexicano. La señorona y pelirroja Cindy Looper diciendo presente. En este miércoles de clásicos en Locura FM.

0: Creo que es de los grandes himnos feministas por la historia. En sí, la canción Girls Just Want to Have Fun fue escrita originalmente para un hombre. Desde una perspectiva masculina, egoísta, una perspectiva masculina muy, pero muy tóxica. Y luego, cuando Cyndi Lauper le da la vuelta, literal, pues sí suena totalmente diferente y muy feminista.
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0: 9 de la mañana con 34 minutos, una hora más en el Caribe mexicano. Ustedes disculpen, voy a toser un poquito. Ay, ay, ay. Es que se me atoró un cachito de café. 9 de la mañana con 34, mi nombre es Dani Fuentes. Bienvenidos a esta terapia musical. Y regresé para darles información importante, porque sí, estamos a 3 días. Estamos a 3 días, queridos locura hermanos, de todo el manicomio completito. Querétaro 104.9, Playa del Carmen 106.3, Cancún 99.3, CDMX 830, Playa del Carmen 106.3 y Toluca 89.3. Porque el próximo sábado tenemos la pega de sticker masiva. Hemos estado insistiendo con esto, pero es muy importante para nosotros porque es uno de los grandes retos que estamos poniendo para cada uno de los anexos que integran este manicomio y por supuesto para ustedes que son pacientes de Locura FM. Queremos pegar 1000 stickers. Queremos pegar una milanesa de sticker. Y tenemos 4 puntos repartidos a lo largo de este manicomio. Avenida Constituyentes, esquina Avenida 115, Colonia Ejidal, en Playa del Carmen, donde nos escuchan en el 106.3. Avenida 135, Glorieta del Polígono Sur, en La Gasolinera. Esto en Cancún, donde nos escuchan en el 99.3. Fort Milza en Querétaro, Constituyentes, número 42, entre La Victoria y el Auditorio Josefa, en Querétaro, donde nos escuchan en el 104.9. Y Toluca, Heriberto Enríquez y Avenida Paseo Toyocan, a un ladito de lo que era un gimnasio de la Autónoma del Estado de México, a 2 pasos de la Exone Militar. Es un gran reto pegar 1000 stickers, o por lo menos así lo estoy proponiendo yo. Ya me doy por bien servido con que peguemos 400, ¿no? Pero aquí lo importante es que vayas por tu sticker, participes, estés cotorreando con todo el equipo de Locura FM, desde vendedores, gerentes y los terapeutas que están atrás de este micrófono. Pero también es importante porque es tu derecho obtener tu sticker. Pero también es tu obligación como Locura Hermano ayudar a evangelizar a más personas para que se sumen a este proyecto radiofónico musical parlanchín llamado
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0: Y aparte, en vísperas de levantamiento del rating, nos urge evangelizar. Entonces, ya saben, sábado 8 de agosto, 4 puntos, 4 ciudades, un solo manicomio. Y dejen poner. No, aquí nos dice Big Limón que 250 por plaza. No, Big, 1000 por plaza. 1000 por plaza, 4000 stickers el próximo sábado, ¿cómo no? ¿O no podemos? Claro que podemos. O por lo menos ya en el reporte diremos que vamos a pegar 1000, ¿no? O que pegamos 1000 cada plaza.

Saludos. Pues teóricamente la canción tiene 19 años, pero bueno, ¿cómo va a ser tu cumpleaños? Digo, para que digan. Y ya que no vas a pedir nada cuando verdaderamente sea tu cumpleaños. 9:39, una hora más en el Caribe.

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9 de la mañana con 49 minutos, una hora más en el Caribe Mexicano. Mi nombre es Dani Fuentes. Estamos en la Terapia Nacional, a 3 días de la pega de stickers masiva de este manicomio. Por supuesto, en un miércoles de clásicos. Sí que hay mucha gente nueva. Hemos detectado a personas que escriben por primera vez y tal vez no estén tan empapados del contexto de cómo está dividido cada día y lo que pasa en este manicomio constantemente. Para empezar, los lunes son de pone de buenas canciones, con mensaje positivo, con ritmo para inyectar esa energía que te hace falta para comenzar tu semana y terminar tus pendientes. Los miércoles son de clásicos. Canciones con más de 20 años de antigüedad, es decir, del 2006 hacia atrás. Y también está muy cañón esto porque estamos a 4 meses de que el 2007 sea años de clásicos, amigos. Ya en el 2007 ya cooperabas para la chela, sí, ya. Y bueno, los viernes son viernes de roxillo, más guitarrazo, más cosas poderosas de alguna forma. Y por supuesto, cuando estoy al aire, es viernes de versus. Y los domingos, pues digamos que se retoman los clásicos, pero de una forma diferente. Tienen un sabor diferente los domingos de clásicos y se llama Domingo de Resurrección, Resurrection Sunday. Y justo en el fin de semana, el sábado y el domingo, tenemos el Archivo de Locura. Sábado a las 2, una hora más en el Caribe Mexicano. Y domingo al mediodía, la repetición. Y esta semana estaremos hablando, digamos que es como la parte B, el inciso A del Archivo de Locura de la semana pasada de MTV. Hay un apartado que pues sí necesitaba un programa solito, que es el Unplugged. El Unplugged, que fue un mito y se hizo histórico en sus años. Y luego pues ya tuvo un final, no sabemos qué va a pasar con el Unplugged, no sabemos qué va a pasar con MTV. Y pues hay varios formatos que emulan lo que hizo este canal de televisión en los 90s, 2000s. Como el Tiny Desk, las sesiones de Spotify, etcétera, etcétera, etcétera. No se pierdan el Archivo de Locura el próximo sábado y domingo, el Unplugged de MTV. Mientras tanto, rock and roll, porque sí, es miércoles de clásicos en Locura FM. 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

0: Canción de 1957. Parte de la tercera película de Elvis Presley. Jailhouse Rock, que cuenta la historia de un morrillo que se llamaba Vince y fue encarcelado por homicidio involuntario, y a partir de ahí comienza la película.
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0: Y es uno de los grandes clásicos de la música en general, no solamente del rock and roll, baby. Bienvenidos a la terapia de clásicos. 10 de la mañana con un minuto, 11 con uno para el Caribe, a través de este Manicures.
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0: Mi nombre es Dani Fuentes, bienvenidos a la terapia de locurasaurio, terapia de clásicos, terapia donde las canciones con más de 20 años de antigüedad suenan. Suenan y suenan bastante bonito, y todo el día, ¿eh? No solamente en este horario, desde muy temprano, luego ya en la tarde con Chino Miranda, en la tarde con el señor Rodrigo Núñez y el señor Charlie Díaz en Querétaro. Clásicos y más y más y más clásicos. Mi nombre es Dani Fuentes, como ya lo mencionaba, 722-372-7981. Y aparte tenemos una pregunta del día. Antes de que comience la polémica sobre el uso de celulares en las escuelas, que comienza, pues digamos, a finales de agosto, la pregunta de este día es: ¿a los cuántos años obtuviste tu primer celular? Porque tenemos muchas generaciones reunidas en este manicomio y me causa curiosidad. Por ejemplo, en mi caso, el mío fue un Sony Ericsson, pero de estos que ya tenían joystick. Y lo obtuve a los 15, 16, creo. Más o menos. ¿Y dónde puedes dejar tu sugerencia musical, tu comentario, tu aporte a esta temática de miércoles de Locurasaurio? ¿Cuál fue el primer celular que tuviste y cuántos años tenía? O más bien, ¿cuántos años tenías cuando tuviste tu primer celular? Y si quieres aportar cuál era, te lo agradecemos.
2: Uy, Dani.
3: Y si ya puedes aportar...
2: Híjole.
3: ¿Cuál fue? Pues te lo agradezco, ¿cómo no?
2: Híjole, fue un tabique. Por ahí como de los 15, no, como de los 17 años. Sí, efectivamente estaban carísimos y estaban inalcanzables para uno que era estudiante, pero recuerdo bien, fue de la marca, bueno, te lo voy a decir, un Efón, de esos tabicones.
0: Pero si era un Efón o era Pegaso, porque hay que recordar que un Efón en su momento era Pegaso. Hola, Dani, feliz miércoles. Mi primer celular fue a los 17 años y me encantaba porque tenía MP3. De hecho, fue de mucha batalla. Y el segundo fue un W300 de Sony Ericsson. Y salud con cafecito, pues salud con cafecito para todos. Mi primer tabique fue en el 98 a los 19 años y nada necesario, ¿eh? Buenos días, Dani, soy Adolfo y mi primer celular fue a los 16 años y fue un Motorola StarTAC en 1996. Fíjense que yo ubico como de los primeros celulares este que era como de cartera, este como tipo negrito que abrías. Hola, Dani, yo tenía 20 años cuando llegó mi primer cel. Ponte el cover de Madness, hizo de El Lago de los Cisnes. Mi primer cel lo tuve a los 17 y era un Nokia 918. Esto nos dice mi querida Sandra. Gracias, Sandra. Gracias, Andy. Soy del 94. Mi primer celular fue a los 6 años. Pero porque mi papá tenía distribuidor de celulares. ¡Ah! Así estaba fácil, ¿no? Literalmente crecí con la evolución de los mismos y fue increíble. ¡Wow, Liz! La neta, creo que estar en contacto con la tecnología y pues tener ahí pues chance de probarlos estaba magnífico. Y por cierto, Liz, creo que es la primera vez que nos escribes y estolqueándote un poquito, tu gato está mega hermoso. ¿Cómo se llama tu gato? Bueno, para todos, ahí en la foto de perfil de Watts, a veces tengo chance de ponerme a viborear. Y Liz tiene un gato naranjoso súper bonito. Yo algún día voy a tener un gato y será así, un naranjoso, pero bueno. ¿Qué tal? Buenos días. ¿Crees que puedas poner Testify de Rise Against the Machine? Esta semana cumple 26 años de release. Y no se puede aún así, si no se puede aún así, te agradezco. Y al que pidió Spawn Ballet, qué buen gusto musical, óigame, pues ya, sonó. Mi teniente Dan, desde Querétaro, saludando y pasando lista en el manicomio mañanero. Algo clásico para este miércoles soleado puede ser Down on the Corner de Creedence. Saludos. Y dejen buscar más mensajes de celulares, ¿no? Porque esa es la dinámica de hoy. No te pases, Dani, bebé. Mi primer Tamagotchi fue a los 8 años, allá por el 2007, y fue un Sony Ericsson K310A. Y me gustaba mucho un juego de lagartija que brincaba unas plataformas y tenías que superar obstáculos. Hola, mi primer cel fue como a los 20 años. Mi hermana me lo regaló, era un Nokia. De esos que se caían y ni un rasguño. Los Nokia ya no existen, ¿o sí? Pero bueno, 10 de la mañana con 6 minutos, una hora más en el Caribe. Mi nombre es Dani Fuentes, bienvenidos a la terapia musical de clásicos, canciones con más de 20 años de antigüedad en Locura FM. Gente del Caribe, Cancún 99.3, Playita del Carmen 106.3, donde agradezco a Vic Limón y Abril, CDMX en el 830, donde agradezco a mi querida Abril, digo a mi querida Betty, perdón, Javi en los controles en el 104.9 y yo operándome solito en Toluca 89.3. La hora con 7 minutos, buena locura por la mañana.

0: señor Chubby Checker a través de Locura FM, una canción de 1961, publicada el 19 de julio. Let's Tweets Again a través de Locura FM.
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0: También parte de las canciones históricas que necesitan pues más impulso, más importancia. Porque justo, así como lo dice la canción Let's Tweets Again, impulsó la locura y la fiebre del twist a nivel mundial. En un momento donde el rock and roll estaba aún en pañales, Elvis estaba ahí como que pues diciendo, esto es música que regularmente no escucha a la gente blanca. Y llega Chubby Checker a romper toda la escena, haciendo bailar a toda la chaviza de todas las clases sociales. Y justo esta canción está posicionada en el lugar número 194 de las 225 canciones de Locura FM. Ese conteo se realizó en diciembre de 2025. Y sí, sonó como a las 11 de la noche, ¿no? Creo que yo la presenté. O fue Charlie Díaz, no me acuerdo. Pero sí, posición 194 del conteo de Locura FM. Y sé que hay muchas dudas por el conteo de rock en español de este manicomio. Pronto más información. No sabemos si se va a realizar, no lo sé. Bueno, sí sé, pero no puedo decirles. Sin embargo, estamos hablando de celulares. ¿Cuál fue tu primer celular y cuántos años tenías? Aquí lo importante es saber cuántos años tenías. Porque como lo vengo diciendo desde el inicio de esta terapia musical, la hora pasada, viene una discusión importante para pues, las escuelas particulares, no particulares, públicas, no públicas, donde se va a restringir de alguna forma la propuesta de que no puedan entrar con celulares los niños menores de 15 años. Entonces, es interesante saber cuántos años tenías cuando obtuviste el tuyo. Sé que muchos de nosotros crecimos con este avance tecnológico, pero mucha chaviza, muchos Locura Kids, pues ya conocieron el celular como Touch. Pero antes había teclitas en el celular. Hola Dani, feliz miércoles. Mi primer celular fue como a los 10 años. Un Nokia rojo que tenía infinidad de juegos. Después mi papá me regaló un BlackBerry. ¡Ay, qué elegancia la de Francia! Pero justo este Nokia que me manda, sí puedo decir Nokia, ¿no? Porque ya no existe. No, este Nokia era el naranjita que tenía MP3. Yo también tuve ese, era magnífico. Pero me lo robaron en un taxi. Tenía 16 años, Dani. Excelente, estimado Dan. Soy Manolo. Mi primer celular lo tuve cuando iba a la prepa. Era el Motorola StarTAC. ¿Podrás complacerme con Hop and If o Till I Collapse de Eminem? Mi primer tabique fue entre 1999 y 2000 y fue un Nokia. Y déjenme ver, por aquí tengo audios que suenan así.
2: ¿Qué onda, Dani? ¿Cómo estás? Oye, me hiciste viajar al pasado con esta rola. Porque esta canción se la ponían a los delfines cuando trabajaba yo de botarga y bailaban los delfines esta rola. Maravillosa, mi hermano. Oye, mi primer teléfono fue un Nokia de esos. De los primeritos, lo cambié, era de Coca-Cola, lo cambié por unas taparroscas, al igual que una chamarra. Me encantaba Coca-Cola en ese entonces. Un abrazo, mi hermano. Bye.
0: Muchas gracias, Chilito de Polvo. Hola, Dani, buenos días desde Creta Rock. Yo tuve mi primer celular a los 18, literalmente fue el ladrillote Nokia, que tenía dos funciones, el ser celular y también una herramienta de defensa. Si puedes poner el feel de Robbie Williams, estaría genial, o algo de Robbie. Saludos, Goriti, mi querido Goriti. Muchas gracias. Mi primer celular fue cuando tenía 16 años, era en el 2001. Mi papá me lo compró para marcarle cuando salía del colegio. El mío era un Motorola y recuerdo que antes eran para llamadas y SMS. Buenos días, mi estimado Daniel, Rolando. Hola, mi teniente Dan. ¿Dijiste que la canción tiene 19 años Gold? No, tiene muchísimo más. ¿No es de los 80s? Según yo tenía... Tiene 19, según yo, pero ahorita, chico. Pero pues ya, de todas formas, ¿o no? Buenos días para este miércoles de Clásico Solicito. Forever Young de Ticket, Jet City Woman de Queen Rich y To Hell White Devil de Stripper. O alguno de esos, por favor, Antonio Mendevil. Dani, pon algo del clásico de Mr. Roboto de X-Tix, por favor, Javier. Y qué pachuca, ponte a James Brown, Feelgood, a los de 20 años. A los que estaba laborando pueden comprar un Nokia que traía el juego de la serpiente en el año 1999. Fernando García, pues obviamente Fernando, y pues ya. ¿Cuál fue tu primer celular y cuántos años tenías? Y para irnos con clásicos completitos sesenteros, ¿qué les parece la canción original del Chueck? 10 de la mañana con 16, una hora más en el Caribe mexicano.
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8: Las Águilas del América se siguen reforzando. Ya anunciaron a Oscar Perea, este joven colombiano de 20 años que viene del Estrasburgo de Francia. 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Así como a Chivas le han dado resultado varios jugadores de este tipo. Yo no sé si con esto le va a alcanzar a Almada para pelear el título o para ganar el campeonato, que es lo que pretende el América. 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

0: La Gitana, publicada en 1979. Gypsy, en una primera instancia, era para Stevie Nicks en solitario, en su álbum debut. Sin embargo, Fleetwood Mac sintió que había mucha magia tras la rola. Y que estaba dedicada a una amiga de la infancia de Stevie Nicks, llamada Robin Snyder, que falleció de leucemia. La nostalgia, ejemplificada en una gitana, que no sé cómo por qué tomo el ejemplo, ¿verdad? Pero ahí estuvo Gypsy a través de Locura FM.
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0: 10 de la mañana con 32, 10 de la mañana con 32. Seguimos hablando de celulares. ¿Cuál fue tu primer celular y a qué edad lo obtuviste? Es importante que pongan a qué edad lo obtuviste porque el Instituto de Estadística y Geografía del Manicomio está haciendo un análisis. No, pero es que en sí, la primer pregunta es, ¿a qué edad tuviste tu primer celular? Y lo que va junto con pegado, ¿cuál era, no? Mi primer celular fue un Samsung Slim. Recuerdo que iba en la prepa. Me gustaba un buen, porque tenía señal en todos lados. Ligero y se veía chido. Parecía como de ejecutivo. A ver, vamos a abrirlo. Ah, mira, sí, ya me acordé cuál era. Era como un tipo plata. Hola, teniente Dan. Excelente día. Esperando todo esté fluyendo en tu vida. ¿Se podrá encargar, de favor, si pudieras poner algo de Carlos Santana? Sería un deleite escucharlo, ya que crecí escuchando su música. Por cierto, mi primer celular fue un ladrillo literal. 25 por 7 por 5 centímetros. Pesaba más la pila que el teléfono. Duraba solo una hora. Era un Nokia, solo llamadas y SMS. No tenía juegos, yo tenía 14, acababa de entrar a la prepa. Saludos cordiales, soy Enrique. Un día deberíamos de revivir los mensajes en el WhatsApp, ¿no? Digo, más bien, los mensajes al número. Literal, tiene años que no mando un SMS. Hola, Dani, aquí escuchando desde el trabajo. El primer cel fue a los 11 años. Eran Sony Ericsson de teclado C-Touch y con 3 juegos. Lo compré con mi beca. Luego lo perdí. Y así conocí mi amor platónico en la secu. Luego me lo robaron. Ojalá puedas poner Born to be Alive o algo de Survivor. Creo que queda mejor algo de Survivor, ¿no? Vamos a ver. Lo que salga primero de Survivor. Porque no lo había planeado. A ver. Es que pueden ser dos de Survivor, pero para no ponerlo... Es que puede ser esto, por ejemplo. O de plano ya ponemos esto. O ponemos esto. Pero sí, creo que queda muy bien con Gypsy. I can't hold back the survivor. En este manicomio llamado
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0: canción más animada de Culture Club, pero sí, muy, pero muy romántica. ¡Viva el amor! En cualquier momento, cualquier hora del día, si tiene chance de amar o dejarte, pues, querer, 722-372-7981, para que cuentes tu experiencia.
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0: Queridos amigos de este manicomio, el señor Carlos Ertuche, pues obviamente tiene acostumbrados a el Caribe mexicano en el 104, no es cierto, en el 106.3, Playa del Carmen, Cancún 99.3 y CDMX en el 830, a tener versus, no sé si cada hora, pero constantemente, ¿no? En mi caso, para Toluca y Querétaro los guardamos los viernes, armamos a veces 4, a veces 3, a veces 2. Pero va, armemos un versus, pero sí o sí va a ser por llamada. Tenemos 5 ciudades. Un voto de Querétaro, un voto de Toluca, un voto de Ciudad de México, un voto de Cancún y un voto de playa, ¿no? 3 de 5. Y pues quien tenga más votos es con lo que cerramos esta terapia. Digo, para seguir con la costumbre y lo que hace Sertuche, que está de vacaciones. Opción número 1 para cerrar esta hora. Y sí o sí, marquen de volada, ¿eh? Porque el tiempo me consume. Opción número 1, Kiss. Con I Was Made for Loving You. Esa es la opción número 1 y pueden marcar al 722-273-1755. No me marquen por WhatsApp, que mi computadora se traba hoy. Esa es la opción número 1 para cerrar esta terapia. Y la número 2, que ojalá y fuera esta canción. Me gusta un montón. Es el pequeño Michael con I Want You Back. ¿Con qué cerramos esta terapia? ¿Con Kiss o los Jackson 5? A ver, ya están llegando las llamadas. A ver, vayamos. Bueno, ¿por quién votas? ¿Por la 1 o por la 2?
2: Por la 2.
0: Y lo importante, ¿de dónde eres?
2: Ciudad de México.
0: Ciudad de México, va. Ciudad de México ya tiene voto. ¿Cómo te llamas?
2: Hugh, soy el Hugh.
0: Hugh, muchas gracias, Hugh. Te mando un abrazo.
2: Y buenas, saludos.
0: Saludos, mira, un voto para... ¿quién dijo? La número 1, ¿no, Kiss? Bueno, ¿por quién votas y de dónde marcas?
3: Playa del Carmen, tocayo, y voto por la número 1, aunque no te guste.
0: No, sí me gusta Kiss, pero me gusta más los Jackson 5.
3: Bueno, sí. Pero voy por la 1.
0: Va que va, perfectísimo. Kiss tiene 2, muchas gracias. Cancún y CDMX tienen sus votos. La siguiente llamada, pues decide todo, nos vamos a una, a más. Tenemos llamada desde Querétaro. Bueno.
4: ¿Qué tal? Buenos días.
0: Buenos días.
5: Por la 2, votamos por la 2.
0: Bien, esto se va más extenso. ¿Cómo te llamas?
5: René Sánchez de Querétaro.
0: Mi querido René, te mando un abrazo.
5: Igualmente, uno de vuelta, gracias.
0: Toluca tiene todavía un voto pendiente y Playa del Carmen otro voto pendiente. Bueno.
6: Hola, hola.
0: Oye, bájale todo lo que puedas. Perdona, tu radio.
6: Me llamo Julieta.
0: Julieta, ¿de dónde me marcas?
6: De Toluca.
0: Ah, mi querida Julieta, ¿por quién votas? ¿Por Kiss o por Jackson 5?
6: ¿Por Kiss?
0: Julieta, ¿sí votas por Kiss o por quién me dijiste?
6: ¿Por qué?
0: Se corta, Julieta. Se fue Julieta, no. Hay que dejar en claro que esto es limpio. No quiero que... Bueno, sí quiero que gane Jackson 5, pero pues estoy tratando de hacerlo lo más honesto que se puede. Pero todavía falta una llamada de Playa del Carmen y una de Toluca. Faltan esos 2 votos. Cancún, CDMX y Querétaro ya tienen los suyos. Entonces, gente de Toluca, ¿con qué cerramos? ¿Con Kiss, opción número 1? Sí o sí tiene que ser a través del 722-273-1755. O la opción número 2. Los Jackson 5. A ver, vayamos a ver. Bueno.
6: Hola, Dani.
0: Hola.
6: Se me cortó una llamada.
0: ¿A qué pasó, Julieta? ¿Dónde estás?
6: Trabajando con mi abuelito.
0: Oye, Julieta, rápidamente, ¿por quién votas? ¿Por Kiss o por los Jackson 5?
6: Pues, por Kiss.
0: Pues va, que va, mi querida Julieta. Te mando un abrazo. Disfruta tus vacaciones.
6: Gracias.
0: Bye. Ahí estuvo. Fue limpio, para que no digan que aquí que Dani Infantino y que... 10:51, una hora más en el Caribe. Ahí los dejo con Kiss en esta terapia musical. 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

0: Y así continuamos con terapia musical en esta mañana. El doctor Dani Fuentes tuvo que salir por cuestiones de emergencia, pero los voy a estar acompañando de aquí hasta la una de la tarde, las siguientes dos horas, en las diferentes frecuencias. Que me platiquen quiénes se encuentran conectados, porque ahí sí me quedé como que no sabía yo qué estaba pasando, pero de a mínimo en el 104.9, bienvenidos a terapia musical en esta mañana de miércoles de clásicos, desde luego aquí en
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0: Y por acá, por lo que vi en algunos mensajitos que estaba recibiendo el buen Danny Boy, por aquí dicen: la zona por la que vivo es difícil recibir la señal de radio y por eso lo escucho en mi compu, pero hoy ya no apareció nada, no apagaron la app, tuve que regresar a la aburrida competencia. Saludos. No, sí, todo está corriendo en locura.fm, y según lo que vi estaban hablando acerca del teléfonos celulares, según lo que vi. A ver, platíquenme cuál era la dinámica que traían el día de hoy con el doctor Danny Fuentes, y ahorita nos vamos poniendo en contexto. Dicen por acá: oye Dani, tengo una duda, porque esa rola de Virus en radio solo se escucha la música, pero si la escucho desde la página se escucha perfecto. Música y voz, ¿es acaso que solamente está pasando en mi radio? A ver, ahorita vamos a reportar con la parte de ingeniería estos temas en lo que se refiere a la página en locura.fm, en Locura FM Rock, también en las redes sociales. ¿Qué onda, mi querido HP? Acá Gabo Pavia desde Querétaro, buena onda escucharte entre semana, échame una espirituosa para el calorcito. No sé si en este horario estén permitidas las espirituosas, pero gracias por reportarse. Si no, pues ya las inventamos, ¿verdad? Bienvenidos sean a terapia musical. Envíen mensaje 722-372-7981. Y por lo que estoy viendo, ya aquí en el tema de las indicaciones, Cancún conectado en el 99.3, saludos, Playita en el 106.3, Querétaro en el 104.9 y el 89.3 en esta mañana de miércoles de clásicos. Y un clásico infaltable en esta mañana de miércoles, de mitad de semana, antes de leer los mensajitos que están enviando, es esta de Queen. Y regresamos con más en terapia musical aquí en
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0: 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Vamos acomodándonos, poniéndose a gusto en el sillón, en el carro, en la oficina, en la escuela, donde sea que estén escuchando Locura FM.

0: Y ha sonado Super Trumpet en esta mañana de terapia musical. Son las 11:19 y antes de irnos a la primera pausa de esta, mi primera hora después de que el teniente Dan tuviera que retirarse, pero acompañándolos en las diferentes frecuencias: 99.3, 106.3, 104.9 y 89.3. Creo que sí estaban hablando del tema de la telefonía celular. De eso estaban platicando, porque estoy viendo por aquí algunas imágenes y dicen: soy Paco, mi primer celular fue un tabiquito, un Nokia en 1999, a la edad de 30 años. Venga, saludos, gracias por compartir, por reportarse, por estar presentes. Dicen por acá: esperemos que no sea nada grave la salida de ese muchacho, salió de emergencia. Y dicen: buenos días, la primera vez que escucho Iron Butterfly también en esta mañana. Dice: puedes poner por favor, nos hacen las peticiones, también quieren a Estopa en la hora cervantina desde Querétaro. Saludos y esperando que el buen Dani se encuentre bien, pero bien. Y platíquenme, a ver, ¿cuál fue el primer celular que tuvieron? Yo recuerdo uno que cambió como que la forma en el teléfono de los celulares, porque en la forma celular de los teléfonos, porque era totalmente cuadrado. Lo que no me acuerdo es qué marca era, pero era totalmente cuadrado, era de inicios de los 2000, ya tenía ahí o hacía, asemejaba la parte de la cámara, el visor para poder tomar algunas fotografías. Y recuerdo ese que era, pues, no de los más asediados, no de esos que todo mundo andaba buscando o que querían, porque los que rifaban en ese tiempo, a finales de los 90, principios de los 2000, eran los Motorola que se doblaban, ¿no? Era Motorrazo, algo por el estilo, realmente no recuerdo cuál era el nombre, pero eran más o menos donde los que rifaban en esos tiempos. ¿Qué pasó? ¿Por qué no está Dani? ¿Dónde fue? Tuvo que salir de emergencia, pero ya estará incorporándose con ustedes en las actividades cotidianas el día de mañana. Así que, bueno, participen, ayúdenme a cerrar con estas 2 horas de terapia musical. Y creo que sí, esa era la dinámica que traía el teniente Dan en cuestión de telefonía celular. Dice: buenos días, mi primer celular lo tuve a los 34 años de edad y fue por requerimiento del trabajo a fines del siglo pasado para sustituir el VIP. Sí, ese famoso donde llegaban los mensajitos. Saludos desde Playa del Carmen, saluditos. Y bienvenidos a la terapia. Vamos cerrando este primer bloque. Regresamos con más aquí a
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0: 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Excelente. 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
9: En breve te comparto que México desperdicia hasta 38 toneladas de alimentos por minuto, una cifra que refleja la magnitud de un problema que trasciende el manejo de residuos y pone en evidencia las deficiencias del sistema alimentario nacional, advirtieron especialistas a partir del más reciente diagnóstico básico para la gestión integral de los residuos 2026 elaborado por la Semarnat. El informe, considerado el más amplio realizado por el gobierno federal, señala que México produce alrededor de 140,000 toneladas de basura al día, de las cuales 40% corresponde a residuos orgánicos. De ese total, casi el 30% son alimentos que en algún momento pudieron haber sido consumidos, lo que evidencia el alto nivel de desperdicio en la cadena de producción, distribución y comercialización. La problemática cobra mayor dimensión con los datos del Banco de Alimentos de México, que estima que cada minuto se desechan 38 toneladas de comida. La recomendación es no bajes la guardia, cuídate y sígueme en @avilesenrique y nos escuchamos en breve.
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0: ¿De qué estuvo Roxette ya con los inicios de los noventas en el segundo bloque de terapia musical?
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0: 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En ausencia del doctor Dani Fuentes, soy Hugo Pérez, lo estoy acompañando en esta mañana de miércoles de clásicos a través del 106.3, 99.3 en Playita, cuando son ya a las 12 del mediodía con 34 minutos, en el 104.9, en el 89.3, y estamos hablando de teléfonos celulares. ¿Cuál fue ese primer teléfono celular que marcó tu vida? Fíjense que entre el tema del chismecito rico, podría platicarles y podría contarles que después de haber extraviado uno o dos, o haberlo roto, o haber tenido algunos accidentes con ellos, bueno, pues en casa decidieron que me tenían que dar un famoso tabicote. Ese lo ponía yo en la bolsa trasera. En una ocasión solicité permiso para poder ir a hacer un trabajo, ya saben, los clásicos trabajos que se hacen en la escuela. Terminó marcándose solito al teléfono que nunca tenía que haber llamado y descubrieron ese permiso. Descubrieron que nada del trabajo era cierto. Hijo, me fue como en feria, de verdad. Y fue con esos clásicos tabicotes que estaban diciendo. Sí, exactamente, los primeros tabiquitos fueron los buenos. Saludos, mi querido Hugo, saludos. Sí, mi primer cel era un Nokia, el indestructible. Y creo que al que te refieres era el Pantech, creo. No recuerdo, ahorita estaba tratando de buscar la imagen. Era un cuadrado, era un teléfono celular cuadrado. Tenía por ahí los numeritos para poder marcar. Pero era una, como si fuera una camarita. Como si fuera una cámara cuadradita, chiquita, pequeña. Era ese. Licenciado Chepe, un gustazo escucharte. Excelente relevo, ¿qué vas a hacer? Y por acá mandan un Sony Ericsson. Del Sony Ericsson, me acuerdo, que en sí ya ni tenía esa tapita. Tuve uno de esos de los que acaban de compartir, pero la tapita ya no la tenía. Nada más era como con el alambrito, hacía yo la función para que pudiera contestar y enviar. Ese buen día eran los Moto Racer V9 o V8, en ese tiempo la serie N de Nokia, los mejores. Ándale, esos meros. Hasta salieron en color rosa y no sé cuántos colores llamativos más también. Dicen por acá, Motorola StarTAC era el teléfono celular que se doblaba. Pero te cuento que el primero que tuve fue un Nokia de los cuadrados, creo. Que he tenido sin fin de modelos que fácil hasta el día de hoy han recorrido más de 25 a 30 celulares. Prácticamente me los quedan hasta que se acaban y tengo que comprar uno nuevo. Si hasta cómo olvidar el famoso BlackBerry. Ándale. Después esa compañía terminó migrando, o terminó haciendo otras cosas. Y salieron también los radios con el PTT ahí para poderse comunicar. No sé si algunos se acuerden. Sí, fíjate que el más reciente que tuve fue un BlackBerry 6G, ya que se me cayó un día del tercer piso. Se desbarató todo, pero aún así seguía funcionando increíblemente. No se me cortó la llamada en la que estaba. Pero eso ya que era como que el tema ejecutivo, recibir correos y estar como que más a la vanguardia en cuestión tecnológica. Que no traían los teléfonos celulares cotidianos, aunque me imagino que muchos de los locura hermanos y locura hermanas que se encuentran conectados en esta mañana de terapia encontraron también un punto en los que reproducían el MP3, que también eran Nokia, si la memoria no me falla. Seguimos leyendo los mensajes, pero vamos a seguir disfrutando de esta terapia musical en miércoles de clásicos aquí en
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0: O intensista sonando en terapia musical. Saludos a todos, 11:37, 12:37 en el Caribe mexicano.

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2: 11:41, 12:41 en el Caribe Mexicano, aquí en Locura FM.

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0: Trailer ya en terapia musical aquí en
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0: Te reto a que me escuches 8 minutos y serán las 12 del mediodía, a las 13 horas en el Caribe mexicano. Repórtense. ¿Y cuál fue el primer teléfono que tuvieron o el que más marcó su historia? El 722-372-7981 en este miércoles de clásicos a través de las diferentes frecuencias. Dicen por acá: buen día, Mr. HP. Mi primer celular fue un Nokia gigante que pesaba como un kilo. Se jajaja. Una pregunta: ¿también estarás en horario normal por la tarde-noche? Ahí nos escuchamos en punto de las 18 horas en esta tardecita de miércoles de clásicos. Hermano, mi primer teléfono fue el Nokia 918 en 1996. Me lo dio mamá porque teníamos unos temas familiares delicados y me lo llevaba a la secundaria. Era la novedad. Servía como arma blanca si me querían hacer bullying. Saludos. Gracias, mi querido Gabo, por reportarte. Y por acá me pedían una canción, ¿no? Fue la de Shocking Blue, antes de que nos fuéramos a la pausa. Y yo mandé a Bonnie Tyler. No. Esa, con esa regresamos. Dicen por acá: fíjate, hola, también te cuento que, hablando de telefonía, la mejor compañía que existía en aquellos talleres era Yusacel, porque había recepción en todos lados de la República, sin excepción alguna. Ya después, cuando se perdió, venimos a caer en las redes de las demás compañías, que ya no es el mismo servicio, la verdad. Híjole, la verdad es que yo sí extraño mucho el tema de los radios. Era Nextel, si la memoria no me falla. Realmente era una chulada el poderte comunicar por ese tipo de medios, y que además no implicaba el estar enviando mensajes de voz, las videollamadas y demás, ¿no? Como que se mantenía el tema de la llamada, aunque no estuvieras en completo contacto o interactuando al momento, pero sí enviabas o mandabas un mensajito, te lo contestaban de la misma forma. Era una chulada, la verdad. La verdad es que ese sí me gustó mucho en cuestión de telefonía. 722-372-7981, ese por acá. Muchas gracias, los mejores locutores en la mejor estación de radio. Venga, por FM, desde luego. Y vamos cerrando esta ya la tercera hora de la terapia musical del doctor Dani Fuentes con The Turtles en esta mañana, para pasar las 12 del mediodía en Locura FM.

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0: Trinca, sexo y rock and roll. Con esto estamos arrancando en esta ya mitad de tiempo, porque son las 12 del mediodía en el Valle de Toluca, en el 89.3, en el 104.9 en Querétaro Rock, y las 13 horas con 5 minutos en lo que sería el Caribe Mexicano, en el 106.3 y en el 99.3. Bienvenidos a
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0: De reto que me escuches por acá, me decían que se escuchaba un poco alto el fondeo. Le vamos a bajar un poquito más en esta tarde de terapia musical. Gracias por acompañarme. Vamos por la última hora del doctor Dani Fuentes. Dicen acá, ¿qué hubo, les flaco? Pues fíjate que el primero fue un Nokia tabiquito, como el de la imagen. Me lo compré por necesidad de la chamba. Y el clásico Nokia, ¿no? El clásico. Se me lo colgaba en el cinturón para presumir. Y en esa vez que fui al tianguis, regresé sin teléfono, bro. Me habían dado baje por presumidote. Saludos hasta Querétaro Rock. Gracias y bienvenido a Terapia Musical. ¿Cuál fue ese teléfono celular que marcó tu vida? Les decía yo y les platicaba, el que marcó mi vida fue el que marcó y hizo la llamada que no tenía que haber hecho, y terminé castigado como por 6 meses, pero bueno, nada que no pudiéramos superar. Licenciado La Trinca Chulada, bienvenidos a Terapia Musical. ¿Qué viene? La Unión, el Tri, Santana, Joaquín Sabina, Soda Stereo, Miguel Mateos estarán haciendo presentes en este miércoles de clásicos aquí en Locura FM. A ver, escuchamos este audio, no sé qué digan, qué
2: platican. Maestro. Maestro, you are the master man. Felicidades, muchas gracias. Me alegraste todo el año con esa rola.
0: Saludos, bienvenidos a Terapia Musical. Gracias por acompañarme. Ya estará retornando el doctor Dani Fuentes con todos ustedes. Por lo pronto, envíen mensajes, participen y díganme qué teléfono celular marcó sus vidas. Realmente del primero que tuve, no tengo como tal la memoria. Era uno que empezaba, la marca empezaba con la Q, no recuerdo cuál era, y de ahí que conocí unos amigos, unas amigas, que se empezaron a dedicar al tema del intercambio de teléfonos celulares. Ibas, les dabas el teléfono que tenías, dabas obviamente por ahí un ribete, y con eso te lo cambiaban y podías como que adquirir uno de más alta gama o ir cambiando el modelo que estaba en apogeo. Y esto fue a finales de los 90s, casi principios de los 2000s. Vámonos con esto de los enanitos. Envíe un mensaje al 722-372-7981. Buena mitad, ya de día. 12:07, 1:07 en el Caribe Mexicano.

0: Cada vez más cerca del final estamos en esta terapia musical. Son las 12 del mediodía, las 13 horas con 16 minutos en el Caribe mexicano.
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0: Te reto a que me escuches. Ahí estuvo La Unión haciéndose presente en esta tarde calurosa, calurosa. Venga, escuchamos.
2: Hola, HP, buenas tardes. Aquí reportándome desde La Providencia, en Metepec, ya que andamos aquí trabajando, laborando. Oye, pues un saludo a Dani, que todo sea cordial, que no sea nada grave. Y pues qué gusto escucharte a estas horas. Y mi primer celular fue un Nokia, de esos cuadradotes. Saludos.
0: Venga, saludos. ¿Ustedes qué celular tuvieron? ¿Cuál fue el primero? Y si tienen imágenes, envíenlas. A ver, ya encontré el teléfono que les decía. Era un Bank Z2 Cube. Y que realmente entraba casi en la palma de la mano. Era muy pequeño, tenía la pantallita, los números, para poder hacer las llamadas correspondientes, y ahí tenía unos botoncitos que era como para subir o bajar en el tema de contestar o colgar las propias llamadas. Y se acordarán también de un Nokia que simulaba lo que sería, no sé, un lápiz labial o algo por el estilo, que ya traía también la cámara, que era otra forma por ahí entre los modelos extravagantes que sacaron las compañías telefónicas y que esperaban vender al por mayor, al 100%, al 1000%. 722-372-7981. Saludos, Lick. Por favor, en este miércoles de clásicos, el año del cometa de Miguel Ríos, o Marielito, el ritmo peligroso. Por favor, saludos, Leti, desde Atizapán de Zaragoza. Saludos, 930 hasta Atizapán de Zaragoza también. Sí, por acá, ándale, flaquito, dale play a los audios. Híjole, tengo miedo, pero ahorita le damos play a alguno de los que nos estás enviando. Sí, hola, buena tarde, Huguito. Mi primer celular fue este modelo. Me lo compré con el sudor de mi frente. De aquí el segundo fue un Ericsson K300 chulada. Fueron años maravillosos, atentamente. Y yo iba a decir AT&T, ¿no? Atentamente. Alex, gracias desde Temuayork, bienvenido. Y aquí el Nokia, y además de Movistar. Es que cada uno tenía como que su propio diseñito. Sí, buen día, HP, qué sorpresa abierta esta hora. Mi primer celular fue un Nokia de esos que llamaban Tabique, y el que marcó mi vida fue un Sony Ericsson. No recuerdo el modelo, pero fue de los primeros con cámara. Sí, ya llovió, justo es la vejez. Sí, saludos y buena terapia. No, para nada. Sí, ha evolucionado bastante. Realmente el tema tecnológico, lo que antes nos decían de las BlackBerry, lo que traían era como que esa innovación de que podías meter el correo, y ahora ya todos los teléfonos lo traen, y en sí, para poder descargar algunas aplicaciones, te lo piden. Entonces creo que seguimos avanzando en cuestión tecnológica. ¿A ustedes cuáles les marcó? 722-372-7981 para que se reporten en esta tarde de miércoles de clásicos. Escrita en 1983, oficialmente vio la luz hasta el 86 y formó parte del álbum El Balcón Abierto. Si yo fuera mujer, ¿cuántas memorias va a desencadenar esta canción en los Locura Hermanos y las Locura Hermanas? También platíquenlas. 722-372-7981. Una pausa y volvemos.

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4: Las Águilas del América se siguen reforzando. Ya anunciaron a Oscar Perea, este joven colombiano de 20 años que viene del Estrasburgo de Francia. Están a punto de cerrar a Hamilton Campas, este jugador colombiano. Y también está Edwin Cerrillo, un jugador México-estadounidense. Así como a Chivas le han dado resultado varios jugadores de este tipo. Yo no sé si con esto le va a alcanzar a Almada para pelear el título o para ganar el campeonato, que es lo que pretende el América. 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

0: ¿Cuántos soñadores y soñadoras todavía en Terapia Musical? 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
0: El reto a que me escuches, aquí sube el Tri ya presente en Terapia Musical en este miércoles de clásicos a través de Locura FM. ¿Cuál fue el teléfono celular que marcó tu vida? ¿Cuál fue el primero que tuviste? Platíquenme. Si en ahora sí se pasó con esa canción de la novia pechugona. Se venían cuatro monjitas, hasta dos se persinaron con esa canción. Si, mi primer celular fue un Nokia de ese que traía el juego de la serpiente. Híjole, si eso de las monjitas fuera cierto, ¿qué habría pasado también con el tema de si yo fuera mujer? Tendría que ser.
2: Es sin miedo al éxito, papi. Eso. Ya. La la, chulada.
0: Aquí no tenemos miedo en lo Cruz FM, no tenemos miedo a nada, salvo a la niña que se aparece en las tardes, noches, pero tampoco. Ya esta amistad prácticamente familiar se convirtió en estas cabinas de radio. 722-372-7981. ¿Qué hongo, Mr. HP? Mi primer payasel se fue un StarTAC de Motorola. Ya tiene ratote de esos. Saludos. Oye, ¿qué? ¿Cómo han cambiado el tema de las marcas? Y Motorola, sin duda, era una de las más importantes junto con Nokia en su momento en telefonía celular. Ahora, ¿cuáles ustedes consideran que son las más importantes? Porque sí, ha evolucionado hasta el tema de las marcas. A ver qué nos platican acá.
3: No. Ahora sí, que me pongan el teléfono del programador. Bien, por esa del Tri de pobre soñador. Desenvuelven los clásicos, cómo no. Saluditos.
0: Saludos, gracias, bienvenidos a Terapia. ¿Cuál fue el celular que marcó tu vida? Al 722-372-7981, cuando ya estamos prácticamente cerrando estas horas del doctor Dani Fuentes. Y nos vamos con esto. Océano sonando en Terapia Musical, desde luego en
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0: Te reto que me escuches, volvemos.

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0: con Miguel Mateos estamos llegando al cierre, al final de esta terapia musical.
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0: Me reto que me escuches. Me regresó a los noventas cuando San Francisco en el tema de fútbol americano eran entre los que dominaban la parte de los supertazones. Hasta donde la memoria me acompaña el día de hoy con John Montana, ¿no? Si no me falla. A ver, escuchamos.
2: Y esas venga. Dos rolas, la de... Si yo fuera mujer y la de quiero una novia pechugona, vaya que causó revuelo también aquí en mi auto. ¡Saludos!
0: Venga, saludos. Gracias por acompañarme. Sí, con esa de Sabina, ya meritas espirituosas, que te sean bien a la tarde también a ustedes. Ya llega la información a las diferentes frecuencias y también las diferentes terapias musicales. Saludos, doctor HP. Mis inicios en la telecomunicación fue con un Viper y podrías programar la rolita de un minuto. Gracias, bienvenidos. Dice, ¿qué tal, HP? Se suelta las manos quietas, dice tu amigo Parker. Gracias a todos por reportarse. Y hay que ir cerrando. Que viene también la información en esta tarde. Lo vamos a hacer con esto de los hombres que... De 1986, un par de palabras. Con esto me despido, pásenla bien.
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0: Te reto que me escuches. Esperemos que mañana todo vuelva a la normalidad en terapia musical colectiva. Excelente tarde.

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1: 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A partir de este momento, entramos en modo informativo. 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

Son las 13 horas con un minuto ya. Hora de este informativo que hacemos juntos, lo haces tú, lo hago yo, lo hacemos todos. 722-372-7981 es el WhatsApp que tú conoces y que conoces muy bien para que nos mandes algún mensaje de texto o de voz para que juntos hagamos este informativo. Y mira, para entrarle ya a materia informativa, el 5 de agosto se celebra la tradición de la nevada en Roma. ¿Sabes qué es eso? Bueno, pues es, se recrea una lluvia de pétalos blancos durante las misas solemnes en la basílica. Por eso se llama la nevada en Roma, porque pues los pétalos de rosa blancos simulan la caída de la nieve. En conmemoraciones internacionales tenemos que hoy es el Día Internacional del Semáforo. En Estados Unidos se instaló el primer semáforo eléctrico en Cleveland, concretamente en Estados Unidos, en el 1914. Y también hoy es Día de la Ostra, que es una fecha popular en varios países para degustar y celebrar este molusco, así como dentro de poco vamos a tener aquí la Feria del Marisco en Sinacantepec. Bueno, pues es, haz de cuenta que es el preámbulo. También un 5 de agosto, solamente que de 1966, se da el lanzamiento del álbum Revolver de los Beatles, o los Beatles. Este fue también un trancazo, ¿eh? Este álbum, pues. Son las 13:02.

La canción Llueve sobre la ciudad, de Los Bunkers, banda chilena conocida por su rock alternativo con influencias del rock de los años 60 y 70, es una expresión melancólica de la pérdida y el desamor. La letra refleja el dolor de un individuo que camina bajo la lluvia, sumido en sus pensamientos y emociones tras una separación amorosa. La lluvia actúa como una metáfora del estado emocional del protagonista, simbolizando la tristeza y el vacío que siente por dentro. El personaje principal de la canción intenta desesperadamente olvidar a su amor perdido, pero se encuentra atrapado en un ciclo de recuerdos y sentimientos que no puede controlar.

0: 13:04 y como llueve y sigue lloviendo, oye, qué manera de llover, válgame Dios, y siguen siendo atípicas las lluvias, y como son esas las lluvias, no vienen solas, o sea, no vienen con encharcamientos, ¿no?, de metro y medio, sino también vienen con socavones, lo que nos faltaba. Pero mira, vamos a cosas más leves, más tranquilas. Mi querido Oscar Sanabria, especialista en información de la industria automotriz. ¿Cómo estás, mi querido Oscarín? ¿Qué onda? Cuéntanos.
1: Hola, hola, Alfred. ¿Cómo estás, amigas, amigos? Oye, ahorita que decías que es el día de la ostra y la información que te traigo, ajá, vienen muy a colación, fíjate.
0: Ok.
1: Porque, bueno, es que te dije que te iba, bueno, les iba a traer autos del recuerdo, ¿no? Una vez al mes.
0: Sí, sí, sí.
1: Y que me topo con el Gremlin 1970.
0: Ah, ok.
1: Este auto fabricado por, fíjate, una compañía norteamericana que se llamaba AMC, ajá, American Motor Corporation.
0: Ajá.
1: American Motors Corporation.
0: Ajá.
1: Lanzó este modelo como el primer subcompacto americano, porque bueno, pues querían hacerle frente a la competencia de los grandes fabricantes de autos en ese momento, bueno, hasta la fecha, ¿no?
0: Sí.
1: Ford, General Motors y Chrysler. Entonces, bueno, esta empresa American Motors lanza el Gremlin como una idea básicamente para poder ofrecer un auto de más bajo costo, de menor consumo, más compacto, que pudiera competir contra los autos japoneses y alemanes, fíjate nada más lo que son las cosas, ¿no? Entonces, este auto lo diseñan por allá de 1966, un señor que se llamaba Richard Tigg y Bob Nixon. Ellos buscaban, ellos trabajaban en American Motors Corporation, en AMC, ajá, justamente. Ajá. Y bueno, pues ya después se fabricó en Estados Unidos, para Canadá hasta 1978, en México también se produjo con bajo la marca BAM y continuó fabricándose acá hasta 1983, o sea, por ahí de esos años todavía había Gremlins aquí en el mercado. Era un auto que, fíjate, tenía un motor de 6 cilindros en un principio, ajá, después ya le recortaron el motor y le metieron un 4 cilindros. Pero pues había algunas opciones que tenían 2 plazas y había otro modelo de 4 plazas. Uh-huh. Ambos eran hatchbacks, si te acordarás. Y bueno, sí, probablemente no era muy bonito. De hecho, el nombre Gremlin provenía, fíjate, de las criaturas míticas que, según los pilotos de la Segunda Guerra Mundial, causaban fallos en los aviones. O sea,
0: okay.
1: Entonces, AMC usó este nombre pues con humor, ¿verdad?, en su publicidad. El Gremlin GT pues tuvo su buena época hasta mediados de los 80s, ¿no?
0: Ajá.
1: O acierto, pues no sabemos. La verdad es que fue muy criticado por su manejo en su época, porque el peso se concentraba principalmente en la parte delantera. Entonces, la calidad de construcción, bueno, típica, podríamos decir, de una marca independiente, pues tenía un diseño polarizante y tenía pues algunas críticas, como te comento, ¿no?
0: Ajá.
1: Pero pues de alguna manera se dio un paso importante para establecer el modo en que los autos subcompactos en Norteamérica se podrían ver. Y además, pues el público los empezó a adoptar de una manera más, pues, amistosa, digamos, que fue un icono de los años 70. Apareció en películas, en series, como un símbolo, ¿no?, de sus momentos. Y hoy quedan algunos ejemplares muy buscados, fíjate, por coleccionistas, ¿no?
0: Ah, mira.
1: Interesante la historia del Gremlin. Así que por ahí ven uno medio tirado por ahí en algún pueblo. Probablemente sea un artículo de colección.
0: De colección,
1: oye,
0: claro.
1: Y bueno, pues dándole la vuelta a la página, Alfred, amigas, amigos, les cuento que la marca japonesa Isuzu, que es muy conocida en México porque es la que fabrica camiones chatos japoneses,
0: ajá,
1: estos camiones, ¿verdad?, de carga, que tienen una gran capacidad, pero que tienen un diseño interesante, ¿verdad?, porque no tienen, pues digamos, estos cofres con el motor, sino que el motor está debajo del conductor y bueno, pues las llantas también. O sea, son un poco como una combi, haz de cuenta, ¿no? Que ahora sí, como decía mi abuelito, manejas con las llantas en las pompas.
0: Sí, pero, sí, sí.
1: Estos motores, estos camiones chatos de la marca Isuzu, que ya tienen 20 años en México, lanzaron por primera vez la D-Max o D-Max, que es la primer pick-up que traen al mercado. No quiere decir que sea nueva y que la acaben de desarrollar, al contrario, fíjate que D-Max es una camioneta que el mercado mexicano ha estado esperando y pidiéndole a Isuzu, pero... Ajá. Día y noche, ¿no? Han estado insistiendo muchísimo y bueno, la marca finalmente hizo un buen estudio de mercado y de negocio y la trajo. Se trata de una camioneta, una pick-up bastante buena, con características muy interesantes, muy versátil, con dos configuraciones, ¿verdad? Una cabina sencilla y cabina doble, con mucho espacio. Ambas, ya las fui a manejar, estuve por allá en México Drive Resort, allá en arribita de la Marquesa. Ajá, y bueno, pues nos traen estos tres modelos, que son el SE, que es el, digamos, la versión de cabina sencilla con un motor turbodiesel de 4 cilindros, manual de 6 velocidades, que eso es muy importante. Uh-huh. Tracción solamente en 2 ruedas y bueno, su caja. Después tenemos la versión HL, que ya tenemos opción de caja manual o automática, 6 velocidades. Igual ambas tienen el motor diésel, turbo diésel, 4 cilindros, uh-huh, que esto es muy importante. Y aquí ya tenemos en la versión HL tracción 4x4.
0: Okay.
1: Esto es muy importante. Y la versión más equipada, la DX, también tiene el motor turbo diésel, 4 cilindros. Caja manual solamente 6 velocidades y tracción 4x4, llantas un poquito más grandes con rines de 18 pulgadas, en fin, la D-Max SE, que es de trabajo, tiene rines de acero de 15 pulgadas y bueno, la versión HL de acero y aluminio de 17 pulgadas, dependiendo la versión que elijas, ¿no? Estos modelos que pues arrancan además con un precio de 550,000 pesos. Uf,
0: está bien.
1: Sí, está re bien.
0: Sí.
1: Tienen la virtud de ser, digamos, los vehículos que abren esta categoría para Isuzu, pero que le van a dar, pues yo sí creo que un dolorcito de cabeza medio regular. Ajá. A nuestros compadres, pues de Nissan, ¿verdad? Va a competir contra estos, pues importantes pick-ups que tienen, y es la hermana gemela o melliza, como le dicen por ahí, de Mazda, la pick-up de Mazda que viene a México, que llegó a México hace un año, más o menos. Uh-huh. Bueno, pues está construida sobre la plataforma de la Isuzu de Mazda. Ah, esta camioneta es de las más... La Mazda se llama BT50, bueno, pues está hecha sobre esta. También por ahí tienen una marca china que es Chery, que también está desarrollando una pick-up sobre la plataforma de D-Max de Isuzu. O sea que ha sido probadamente, mi querido Alfredo, amigas, amigos, una versión bastante duradera y buscada incluso por otras marcas para subirse al mercado de los vehículos utilitarios de última milla o de largo desempeño, porque un motor diésel y turbo pues te da eso, una gran autonomía de combustible y además pocas descomposturas. Yo tuve por ahí un turbo diésel y la verdad son bastante buenos. El motor, te digo que es de 4 cilindros, 388 caballos, más o menos, para que se queden con esta idea, 332 libras-pie para el motor. Fíjate, tiene la posibilidad de cargar casi 3 toneladas y arrastrar 900 kilos, casi una tonelada, ¿no? Dicen por ahí que este motor le sobra galleta, pero el tema nada más es no forzar, porque la estructura de la pick-up es un poquito menos robusta para estas labores de arrastre y de remolque, ¿no? Pero, bueno, está fabricada en Tailandia, es desde allá no importa, y como te comento, 550,000 pesos es el precio de entrada. La verdad es que un vehículo bien, bien interesante, que creo yo que innova en pues muchas características, ¿no? Desde diseño, forma, el manejo me gustó muchísimo. Me gustó más, fíjate, la versión más barata, que es la que me gustó más, se maneja muy ágilmente. Tiene esta posibilidad, pues, de incluso con la caja vacía la sentí súper estable. Alfredo, la metí en la tierra, en el charco, en el lodo, luego en la pista, en fin, me encantó manejarla manual. La segunda versión va de 696,000 a 724,000 pesos, y la versión más equipada 792,000 pesos, que bueno, pues tendrá más cositas, más ¿cómo se llama? Gadgets, ¿verdad? Ajá. Para ti. Pues están bien bonitas, ¿eh? Me gustaron, me gustó el diseño, me gustó la línea y sobre todo, pues, la buena reputación que trae detrás una camioneta en esta categoría. Y pues en Japón se hacen bien las cosas ya muchos años, ¿no? Sí, entonces, sí. Pues vienen aquí a México los Isuzu D-Max en una nueva categoría. Y les digo de broma a los amigos de Isuzu que están acostumbrados a tener camiones. Les dije, así van a tener que atender a señoras que quieren manejar una pick-up.
0: Muy bien, mi querido Oscar. ¿A dónde te leemos? Te escuchamos, te vemos y platicamos contigo.
1: Con mucho gusto. En Motors and Me, en el portal, ahí me encuentran, ahí me pueden escribir, mandar sugerencias, mensajes e interactuar con todo el contenido que estoy haciendo en redes. Y pues aquí, lunes y miércoles, religiosamente, mi querido Alfredo.
0: Bueno, pues ya está. Nos escuchamos entonces el próximo lunes.
1: Primero Dios, acá estamos con noticias que te voy a tener la cartera llena, mano, porque fíjate, Infiniti presenta un nuevo coche, Kia presenta un nuevo auto hecho en México eléctrico. Okay. Y también Great Wall Motors nos presenta todo un eléctrico, o sea que mañana voy a tenerme que ir en patín del diablo, yo creo que para llegar a todo, pero pero tengo tres lanzamientos y te voy a tener la cartera llena de presentaciones y nuevos modelos.
0: Órale, ya está.
1: Un abrazo.
0: Abrazo, cuídate mucho.
1: Que estés muy bien.
0: Hasta luego. Son las 13:16. Invitarte a que nos hagas el favor de acompañarnos a leer la edición de hoy de Capital Estado de México. La nota principal dice: socavones, hijos de las lluvias. Los aguaceros registrados durante esta temporada han provocado la formación constante de hundimientos y daños en distintos puntos de la red carretera estatal, dice Joel González, él es director general de la Junta Local de Caminos. La dependencia destaca afectaciones de mayor magnitud en Sultepec y Santo Tomás de los Plátanos. El temporal ha impactado el desarrollo de obras de reconstrucción carretera, como en los trabajos en Periférico Norte. Mira, el suspiro fue porque ya lo sabemos, o sea, esto es algo que nos está como tu mamá, ¿no? Como tu papá, te vas a caer si sigues jugando así y no haces caso y ya de repente escucha el chillido. Bueno, pues es exactamente lo mismo, ¿no? Llevamos nombrando a las lluvias atípicas, no sé, creo que 8 años, y nos las aplica cada año la lluvia, y cada año decimos, es que son atípicas, y es que los encharcamientos que no son hundimientos, porque ya cambiamos la medida. ¿Cuánto es para un hundimiento, Armando?
2: ¿Qué medida? Pero
0: el encharcamiento se da, ¿qué, de 20 centímetros?
2: Hacia abajo, y lo demás hacia arriba es inundación.
0: Están fallando las reglas.
2: Pues sí.
0: Y no las otras. Reforestar el Estado. La entidad participa el domingo en la Jornada Nacional de Reforestación, una estrategia encabezada por la Semarnat y 32 estados, homicidios a la baja. Ocotitlán Izcalli registra una disminución de 133% en el delito de homicidio doloso. También en la fotonota exhiben deficiencias en Tultepec debido a situaciones como falta de servicios, dotación de agua, seguridad, falta de infraestructura hidráulica, acondicionamiento y retiro de apoyos nutricionales principalmente. Transporte pirata moviliza estudiantes en unidades destartaladas y sin las mínimas medidas de seguridad. Y esto también tiene años sucediendo, sobre todo en la parte sur y norte del Estado de México. Digo, se ve más, pero si te das una vuelta por lugares del oriente, lo que te vas a encontrar. Y ya que nos hace el favor de estar acá y que nos hagas el honor también de pasar a leer la columna de tu servidor, Plan Oriente, donde la obra pública marca el ritmo. Finalmente, después de tantos años de abandono, ya les está llegando la atención. Y sabes que también abordamos el tema del empresario Alberto Kibrit Israel. Qué barbaridad. No solamente dejó broncas aquí en el estado por entrarle con una lana para que, dicen, eso dicen, para, y bueno, y hay algunos testimonios, para que las adjudicaciones fueran a modo y dejar fuera a sus competidores. Y resulta que ahora la víctima es él. Se siente atacado el pobrecito, se siente que, ya sabes, nadie lo quiere, y si mejor se come un gusanito, y no, pero nada más es cuestión de rascarle tantito para encontrar que compró, por ejemplo, un número determinado de respiradores en la pandemia. Y pues creo que no se entregaron todos, ¿eh? O se entregaron tarde. Ah, bueno, además del sobrecosto. Y no lo digo yo. Hay investigaciones serias, periodísticas también, evidentemente. Pero hay dos organizaciones no gubernamentales que retratan tal y como es este empresario. Y vaya, ahí te digo. Y se anda haciendo que no, que lo atacan porque él, pobrecito. Y en reporte Índigo, el país que acumula presos. La sobrepoblación carcelaria en México alcanzó una cifra histórica al superar las 40,000 personas, lo que implica una concentración del gasto de los centros penitenciarios en comida y suministro de gas, mientras el mantenimiento queda relegado. Y otra vez entramos a una discusión que ahí te encargo. Porque mientras se reporta en los penales que se compra gas para las duchas y todo eso, los presos reportan que se tienen que bañar con agua fría porque no hay gas. Que los alimentos se dan fríos porque no hay gas. Que la electricidad se corta por momentos porque no se ha pagado. O sea, es falta de dinero, pero adentro sobra lana. ¿Cómo es esto? Pues sería muy interesante y muy difícil de entender, la verdad, pero la cárcel es otra cosa. Déjame hacer una pausa y regresamos.
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canción, Bailando Solo, de Los Bunkers, banda chilena conocida por su rock alternativo con influencias del rock de los años 60 y 70, aborda temas profundos como la soledad y la desesperanza. La letra nos presenta a un individuo que se encuentra en un estado de aislamiento emocional, a pesar de estar rodeado de gente. La imagen de bailar solo en la oscuridad es una poderosa metáfora de la desconexión que siente el protagonista con el mundo que le rodea y su propia vida. El uso de los altavoces, amplificando las verdades, sugiere una confrontación con realidades duras y posiblemente ignoradas o negadas anteriormente.

0: Ya son las 13 horas con 26 minutos. ¿Qué onda, mi querido Armando? ¿Cómo andas hoy?
1: Fíjate que bien, con las pilas puestas, ajá, con cierta preocupación, con... Ven, siempre estaremos preocupados por una u otra cosa, ¿no?
0: Ajá, ajá.
1: Recordarás que en estos mismos micrófonos, ajá, vociferé la semana pasada contra algunos funcionarios públicos municipales.
0: Sí.
1: Uno de ellos, el señor director general de servicios públicos,
0: ajá,
1: me envió, y yo te lo reenvié a tu WhatsApp,
0: ajá,
1: una publicación del programa, ajá, con una frase abajo que puede ser ironía o puede ser amenaza. Todo depende de quien lo perciba y de, ajá, quien lo interprete como lo gusta interpretar.
0: ¿Qué decía? ¿Te acuerdas?
1: Muchas gracias, don Armando. Tenga usted buen día. Algo así.
0: Ajá.
1: Por ahí lo debes de tener, y yo también lo tengo.
0: Pues mira, en una de esas hasta de verdad estaba agradeciendo. Lo conocen pocos, ¿no?
1: Hacerlo famoso.
0: Pues sí.
1: Mira, lo conocen pocos, pero lo conocen quienes deben de conocerlo.
0: Ah, no, bueno.
1: Es compadre del señor presidente municipal, de Ricardo Moreno Bastida. Él sintió que en algún momento iba a ser el dignísimo sucesor el próximo año.
0: No, ya estás
1: cotorreando. No. Bueno, pues así lo ha dicho ante varios amigos mutuos. Pero lo conozco a la perfección. Lo conozco a la perfección por su traición. En el 2021 traicionó la campaña del candidato de Morena, Juan Rodolfo Sánchez Gómez, traicionando con ello al Movimiento de Regeneración Nacional. Y la prueba de que traicionó a Morena y a Juan Rodolfo fue que le dieron una direccioncita, una de área, una chiquita, la de alumbrado, que pertenece a la Dirección General de Servicios Públicos, mismo cargo que hoy ostenta con su compadre Ricardo Moreno. En aquellos tiempos, bajo la batuta y dirección del macabro sujeto Andrés Vergara, entonces coordinador de asesores de mi amigo, el presidente municipal Raimundo Carvajal, Martínez Carvajal, veía yo lo que hacían, ¿no? Con las fotoceldas, con el material, con el cableado, con los cables, con todo lo que tenía que ver con el alumbrado público.
0: Okay.
1: Hoy la historia se repite y fue lo que yo hablé la semana pasada. Y bueno, si me manda estos recordatorios, si me manda estas que yo no sé si son ironías o amenazas, pues lo único que va a lograr es que yo voy a seguir hablando cada vez que me envíe alguna cosa de estas o que intente amenazarme. Y voy a seguir hablando porque tengo las pruebas contundentes de que lo que estoy diciendo son hechos que por sí solos se evidencian, ¿no? ¿Cómo puedes tú suponer que hoy un director general haya sido director de área con Raimundo Edgar Martínez Carvajal? Pues es evidente que algo operaron y que si sigue Gustavo Anaya, el señor director de Servicios Públicos, director general de Servicios Públicos, con estos mensajitos, pues me va a obligar a decir de otro par de funcionarios de los que yo también ya he hablado en estos micrófonos, que también traicionaron, y aquí tengo en mi celular la prueba, la campaña aquella malograda, por cierto, y malhadada de Juan Rodolfo Sánchez Gómez por su pretendida reelección. Finalmente,
0: es que no te obligue, hazlo porque quieres sacar, mira, los nombres.
1: Yo ¿no? Al final de, por supuesto, al final de la tarde, todos tenemos algún interés en esta vida.
0: Claro.
1: Hay un personaje que tú conoces muy bien y que creo que los dos estimamos, como a muchos, me estoy enterando de que tenemos gustos comunes y planteamientos comunes. Carlos Millán. Platicando con él, mi otrora coordinador general de comunicación social, un tipazo, la verdad, un tipazo muy noble, muy sencillo, afable, amable, servicial, y platicando con él, me decía, bueno, ¿tú qué interés tendrías en ser candidato el próximo año? Por eso te decía hace un minuto, todos tenemos intereses.
0: Sí,
1: ¿qué
0: claro.
1: interés tengo? Y de verdad, mira, le podrá sonar a muchos como demagogia, a muchos otros como pose o mala pose. Ajá. Al final de la tarde es mi verdad y por eso la platico y por eso la digo. Mi interés no es más que el que tuve en 2003 de servirle a mis semejantes, porque estoy convencido, como ser humano, como católico, pero fundamentalmente como ser humano, que no hay una vía más fácil en este planeta hacia la felicidad que el servicio a tus semejantes. Cuando tú trabajas para servirle a alguien, tu trabajo luce y tu trabajo rinde, y entonces empiezas a tener beneficios adicionales a los que tú te habías planteado, económicos, políticos, sociales, emocionales y de todo tipo, cuando actúas de esta manera. Y sí, sí tengo intereses, pero el fundamental y el que mayormente me mueve es el de servirle a Toluca. A ese Toluca que hoy está, pues como ya nos hemos dado cuenta. Me habías hecho un encargo la semana pasada de hablar sobre las fracturas que hay en Toluca, las pues
0: hundimientos, ¿no?
1: Evidentes hundimientos que han provocado ya problemas fuertes. El principal, un hundimiento diferencial provoca que se vayan moviendo las líneas de drenaje. Y cuando estas se construyen tienen una pendiente que llevan en una dirección el drenaje para desalojarlo de la ciudad, para drenar a la ciudad. Por eso se llama drenaje, para sanearla, porque te llevas los desechos de Toluca hacia plantas tratadoras, hacia lagunas de oxidación, hacia X lugares.
0: A donde vaya.
1: Cuando estos hundimientos diferenciales trastocan esa pendiente, el drenaje ya no se empieza a mover con la misma velocidad que antes, cuando tenía su pendiente bien hecha, o de plano, ya se atora. Vienen las lluvias y empiezan a brotar por las alcantarillas todas esas aguas negras que brotan, fundamentalmente en zonas pegadas al Valle de México, que traen un peor problema que el nuestro por estos hundimientos. Me di a la tarea de investigar y ni Conagua ni ICAEM tienen estudios al respecto del subsuelo en Toluca. Agua y saneamiento de Toluca, pues es evidente que no sabe ni lo que ignora, como te decía, fuera del aire, y mucho menos tiene estudios de ninguna naturaleza. Ni de esos, ni de prepa. Pero bueno, el tema no es ese, el tema ya lo tocaremos en su momento. Y lo que sí está ocurriendo son las graves consecuencias de una extracción irracional de agua del subsuelo. ¿Por qué? Es evidente, y esto lo ves tú en la configuración y en la conformación de los adobes. Cuando están húmedos tienen una consistencia. Cuando se secan, si no se colocan en un muro con un sillar de tierra, se llama el término correcto de la aplicación en el muro es sillar de adobe, lo dejas en el suelo y se empieza a fragmentar, se empieza a cuartear y se empieza a hacer polvo y a lo mismo pasa en el subsuelo. Cuando esto ocurre, pues están las broncas allá abajo, se empiezan a la tierra a hacer polvo seco y tener menos volumen. Esto empieza a bajar, provocando hundimientos, y si hay grietas o fallas geológicas en el subsuelo, en la capa ya rocosa, pues por ahí se va hundiendo ese polvo, por ahí se lo vamos perdiendo y por ahí se va cayendo. Y hoy traemos, por ejemplo, los gravísimos problemas con los que quisieron solucionar el problema de Avenida Vicente Guerrero o de 18 de marzo, que lo único que hicieron fue agravarlo, porque ahora cada que llueve ya no solo brotan las aguas negras por el colector municipal, sino que ya se bota el pavimento y queda hecho una cochinada en estas dos avenidas y en estas dos vialidades, que no tiene más que unas cuantas semanas que fue colocado, y yo te invito a que vayas a ver cómo estamos ya. A eso le añadimos que en la glorieta de Pacífico y Colón, hoy paso todos los días por ahí, pero hoy ya es un laberinto de paneles de triplay con los que se impide el paso hacia donde está el socavón, porque me parece que el problema es de proporciones bastante importantes y no es el único en Toluca. no es el único hundimiento de estos tipos, no es el único socavón que vamos a padecer en esta temporada, y espérame, porque lo que viene más fuerte es ya en la sequía, cuando deje de llover, en ese tiempo de estiaje, de por ahí de finales de octubre, principios de noviembre, hasta marzo, abril, mayo del próximo año, los problemas se van a agravar en el tema de socavones en Toluca, en el tema de hundimientos, y en el tema de que se va a seguir fracturando nuestras líneas de drenaje, si no se atienden como se debieran y como se debió de haber hecho en algunas de las anteriores administraciones. Oye,
0: además, si tomamos en cuenta, el drenaje es viejísimo.
1: Sí. En no muchos todo Toluca, casos, sí.
0: Sí. No todo Toluca tiene drenaje.
1: No, no, pues la mayor parte de las delegaciones es prácticamente a cielo abierto, o como en el caso de donde vivo, en un gran sector de Cacalomacán, pues tenemos fosas sépticas.
0: A ver, me surge una idea que te la planteo, para no hacerme tantas bolas. Está lloviendo mucho, lo de abajo se humedece y se reblandece.
1: En algún sentido, sí.
0: Sí. Ok. Luego, nos vamos a la época...
1: De sequía.
0: De sequía. Todo eso se hace como...
1: Tierra, polvo.
0: Ajá. Existen peligros de derrumbe.
1: Existen peligros de hundimientos diferenciales y existen peligros de socavones. Porque ese polvo, por sí solo, no desaparece.
0: Ok.
1: El problema es que ya seco, ya sin humedad, puede ser que muy fácil se vaya hundiendo en las grietas de las fallas geológicas que sí tenemos en la capa rocosa de Toluca. Hay una muy famosa por plazas de San Buenaventura que ha traído problemas, y muy cerca del colector que acaban de hacer estos estas buenas personas de agua y saneamiento en la vialidad Vicente Guerrero, que es muy famosa, pero como esas son varias las fallas geológicas que tenemos aquí en Toluca y que casi nunca se tomaron en cuenta para el desarrollo urbano de la ciudad. Y luego viene otra cosa: cuando tú tienes un drenaje en Avenida Morelos para atender en 1970 a 10.000 descargas de drenaje sobre ese colector, y hoy es el mismo colector sobre Avenida Morelos, pero hoy atiende a 30.000 descargas, pues el problema se explica por sí solo, ¿no?
0: Sí, claro.
1: Cada vez va siendo más insuficiente, y si no hay presidentes municipales o administraciones municipales, como la más tonta, que fue la de tu servidor, por lo menos eso dicen algunos de mis colegas exalcaldes, que fui muy tonto al haber construido la bóveda alternativa del río Verdiguel, sin la que seguramente nos seguiríamos inundando, como hasta antes del 2005, que pasaba año tras año, seguirían muriendo niños en la salida del Verdiguel allá por San Pablo, San Andrés y San Cristóbal, y seguiría la bronca que tuvieron cuando clausuraron el edificio de lo que fue la Casa Barbabosa, donde estaban los cines gemelos para municipales, que sin esa bóveda alternativa, ese edificio se hubiera derrumbado, en esa ocasión. Al final de la tarde, es necesario que vayamos adecuando, modernizando nuestras líneas de drenaje, y creo que la última vez que se hizo algo al respecto fue en la administración de tu servidor, y un par de administraciones después que se hizo algo acá por el molino, solo para la recolección del propio molino, con la administración de Marta Hilda, que en paz descanse, ciertamente.
0: Oye, dice, totalmente de acuerdo con Armando, que ha demostrado además con hechos que sabe trabajar, y trabajar excelentemente bien. Abrazotes a ambos, Ives. Y continúa. Exacto, no se trata de llegar a espacios para nada más para ocuparlos. Debe haber gente conocedora del tema para dar solución a los problemas existentes y en la mayor medida prevenir más caos. ¿Qué es a lo que no estamos acostumbrados, Armando? O sea, sí solucionamos. Hoy soluciono el bújero que tengo ahí enfrente de mi casa, pero no tengo la previsión de pensar que en 8 meses ese va a ser lo doble, ¿no?
1: Va a ser más grande. Mira, cuando tienes una intención distinta al servicio a tus semejantes, pues llegas, como dice Ives, y al que le agradezco el comentario en todo lo que vale, Llega gente a hacer otras cosas que ya nos podemos estar imaginando. Ajá. Que hacen, y luego las soluciones que hacen son

0: que tenían resultados que me parecían que debíamos de estar conservando e incluso elevando, y volver a empezar de cero o traer un nuevo director para que de aquí a que aprenda, ajá, echemos a perder la experiencia que ya tenía. Fue el caso que tú conoces muy bien del ingeniero Mauricio Ramírez Rosaldo, ajá, que fue director de agua y saneamiento con Núñez Armas, y los 3 años de mi administración se quedó conmigo. Fue el caso de Pati Liévanos, directora, ajá, de Vialidad, de Miguel Sáenz, director de Obras Públicas, de Salvador Morales, contralor de la Administración Pública, sin ponerme de acuerdo con Juan Carlos. Ajá. Porque la verdad, a mí me parece que un municipio, una administración municipal, mejormente dicho, ajá, debe de respetar la historia de su municipio, de sus gobernados, y lo que ha venido sucediendo, por lo menos durante los años que tú tienes conocimiento, para darle continuidad a lo que está bien hecho y corregir lo que no se ha hecho bien, ¿no?
1: Ok, bueno, mañana le seguimos. Te voy a leer un mensaje que llegó desde el 29 de julio. Y ya mañana le damos salida, ¿te parece? Sí. Dice, buenas tardes, don Pollo, un gusto escuchar las noticias los martes. Pero miércoles y jueves una verdadera pérdida de tiempo escuchar a alguien que simplemente vive en una burbuja en la que su partido es lo mejor, y claramente sabemos que no lo es. Pero bueno, ellos no se mueven por buena onda, por los espacios publicitarios, así que me imagino que deja algo de ganancia. Saludos, Rico. Bueno, lo platicamos, ¿te parece? No te lo había dicho yo, lo había contestado. O sea,
0: por lo
1: pero
0: pronto,
1: mañana lo platicamos.
0: Pues, sí, claro, por supuesto. Y por lo pronto, pues, saludos muy respetuosos a Rico, sin apellidos.
1: Pues sí, ¿no? Y después me dices, ¿dónde está quedando ese recurso? Pues,
0: ¿y quién me lo está? Tú sí vas a decir quién me lo está dando, ¿no?
1: ¿Quién se está robando mi dinero? ¿Sabes que aquel? Vamos a pausa, regresamos.
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0: Era, es un rolón ese, regularmente. Digo, no lo vamos a escuchar aquí, pero es un rolón. Es de Los Ángeles Negros, ¿no? Digo, la cantan los Bunker, pues. Pero creo que sí es de Los Ángeles Negros o de Los Terrícolas, no me acuerdo. Pues de alguno de los dos. Fernanda García nos dice que la Secretaría de Movilidad del Estado de México busca ampliar el número de inspectores en la zona 1, esto para reforzar las revisiones al transporte público.
1: Muy buenas tardes, Alfredo. Muy buenas tardes a todo tu auditorio. Te comento que la Dirección General de Movilidad Zona 1 reconoció que cuenta con solo 12 inspectores para supervisar el transporte público en 66 municipios del Valle de Toluca, donde estiman que circulan alrededor de 10.000 unidades que operan fuera de la normatividad. El titular del área, Roberto Juan Morales Lagunas, informó que ya solicitaron ampliar la plantilla para contar con 5 inspectores en cada una de las 5 delegaciones de la región y reforzar las labores de inspección. En los últimos 2 meses, la dependencia retiró de circulación 81 unidades por distintas irregularidades, entre ellas prestar el servicio sin concesión, rebasar la antigüedad permitida y presentar documentación alterada. Los municipios con mayor incidencia son Xonacatlán, Otzolotepec, Lerma y San Mateo Atenco. Además, explicó que durante las revisiones verifican concesiones, licencias y pólizas de seguro mediante una plataforma digital que permite detectar documentos alterados o sin vigencia. La dependencia informó que mantendrán las inspecciones en los municipios con mayor número de reportes mientras esperan una respuesta a la solicitud para incrementar el número de inspectores. Yo soy Fernanda García y es la información que tengo para ti este miércoles. Que tengas excelente tarde.
0: Lorena González nos informa que una de las vialidades más esperadas por los habitantes del Valle Ceilán ya fue renovada.
2: Muy buenas tardes, Alfredo Auditorio. Para informar que una de las vialidades más esperadas por los habitantes de Valle Ceilán ya fue renovada. Tras años de solicitudes vecinales, el gobierno de Tlalnepantla entregó la rehabilitación integral de la calle Colima, una obra que busca mejorar las condiciones de esta importante vialidad. El presidente municipal, Raciel Pérez Cruz, encabezó la entrega de esta obra, que abarca el tramo de la avenida Jesús Reyes Heroles a la calle Cuernavaca. La rehabilitación, Alfredo, comprendió 5.256 metros cuadrados de superficie y 657 metros lineales con una inversión de 8.671.000 pesos. Además de la repavimentación, se renovaron las redes de drenaje sanitario y agua potable, así como las descargas y tomas domiciliarias. También se reconstruyeron banquetas y guarniciones y se colocó una nueva carpeta asfáltica de 7 centímetros de espesor. La intervención se complementó con la balización y señalización para ofrecer mayor seguridad y una mejor movilidad a los vecinos que durante años solicitaron esta obra. Alfredo, es la información.
0: Alejandro Navarrete nos cuenta que el gobierno de Naucalpan, a través del organismo de agua potable, alcantarillado y saneamiento, realizó el desasolve de más de 13 kilómetros de la red sanitaria.
3: Gracias, buena tarde. Con el gusto de saludarte, te comento que el gobierno de Naucalpan, a través del organismo de agua potable, alcantarillado y saneamiento, OAPAS, realizó el desasolve de 13.8 kilómetros de la red sanitaria del Periférico Norte, además de intervenir 37 kilómetros de la red general de drenaje en distintas colonias del municipio. En Periférico Norte se realizaron trabajos de limpieza en 328 pozos de visita, 136 coladeras de banqueta, 360 rejillas de piso y 132 bocas de tormenta. Debido a la cantidad de residuos sólidos acumulados y a las condiciones de algunos tramos, diversos puntos requirieron ser desasolvados en más de una ocasión. Estos trabajos forman parte del programa anual de desasolve de colonias, en donde el organismo del agua reportó trabajos de limpieza en las localidades consideradas prioritarias por su nivel de riesgo. En total se atendieron 37.159 metros lineales de la red de drenaje, equivalentes a 37 kilómetros, de los que se extrajeron 587 metros cúbicos de asolve, basura y escombro. El reporte al momento. Buena tarde.
0: El gobierno del Estado de México, a través de la Secretaría de Finanzas, hizo un llamado a las y los propietarios de más de 200.000 vehículos con placas expedidas en 2021 y años anteriores para que realicen el trámite de reemplacamiento 2026 y aprovechen los beneficios fiscales que estarán vigentes durante este último mes. Quienes realicen el trámite podrán acceder a la condonación del 100% de impuestos sobre la adquisición de vehículos automotores usados, siempre que haya cubierto la tenencia 2025 durante ese ejercicio fiscal. La Universidad Autónoma del Estado de México fortalece su presencia internacional con el envío de 139 estudiantes que durante el semestre otoño 26 realizarán estancias académicas en instituciones de México y el extranjero. En total, 127 universitarias y universitarios cursarán programas de movilidad internacional en 14 países, mientras que 12 más participarán en movilidad nacional en 3 estados del país. Durante el foro, embajadores de la UAMX, Puentes de la Fraternidad Universitaria Otoño 26, la directora de acompañamiento estudiantil Sandra Galván Mares convocó a las y los estudiantes a asumir la movilidad académica como una experiencia de transformación personal, profesional y cultural.
4: Nacionales.
0: La presidenta de México, Claudia Sheinbaum Pardo, presentó la Jornada Nacional de Reforestación 26-2026, que se llevará a cabo el próximo domingo 9 de agosto, en la que plantará casi 7 millones de árboles y plantas con el objetivo de hacer un esfuerzo para crear conciencia.
5: Este domingo vamos a hacer una Jornada Nacional de Reforestación. Van a dar los detalles las secretarias. El objetivo es que esta jornada sea todos los años, que no solamente sea 2026, sino que a partir de ahora pongamos un día al año donde todas y todos reforestemos. Es un esfuerzo nacional, donde están gobernadoras, gobernadores, jefa de gobierno, municipios, el gobierno de México y muchos voluntarios y voluntarias que van a ser parte de esta Jornada Nacional de Reforestación.
0: Mira, además de que se logre la plantación de estos casi 7 millones de árboles, deberá de estarse muy atento a que el mayor porcentaje de este 100% prenda y logre crecer, porque luego no se hacen bien los cercados o no se hacen simplemente y el ganado llega a comerse las plantas o los árboles recién sembrados, que no es culpar a nadie, por supuesto. Estudiantes del Instituto Politécnico Nacional rompen el diálogo con autoridades después de la difusión de un comunicado falso. El secretario general del Politécnico abandonó la mesa de diálogo tras reclamos por la falta de respuesta ante las consignas. Estudiantes y autoridades del Politécnico se reunieron en el casco de Santo Tomás para armar una mesa de diálogo y atender las demandas de los estudiantes después de que los trabajadores del Canal 11 recuperaron las instalaciones del canal. Agradecerte que nos hayas hecho el favor de acompañarnos en el 89.3 de la frecuencia modulada. Ceci Palma en los controles. Pepe Huicho está en el 99.5 también de la frecuencia modulada, solamente que en Ixtapan de la Sal. Y Sergio Peña Flor en el 830 de la amplitud modulada en la Ciudad de México, para la capital del país y todos los municipios conurbados de la entidad. Te recuerdo, yo soy Alfredo Alviter Sánchez, el Pollo Alviter. Shalom.

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9: En medio del debate sobre el futuro de los videojuegos y el paso al formato completamente digital, Xbox vivió una situación que muchos consideran un argumento a favor de los juegos físicos. Durante varias horas, una falla en sus servidores impidió que algunos usuarios iniciaran sesión, accedieran a su biblioteca
10: o incluso jugaran algunos títulos digitales que ya habían comprado.
9: Microsoft reconoció el problema casi de inmediato, y días después, Scott Van Billet, jefe de tecnología de Xbox, explicó que la caída se debió a un fallo en el sistema de licencias de la plataforma.
10: Además, calificó la situación como inaceptable
9: y prometió fortalecer la infraestructura para evitar que vuelva a repetirse. El incidente llega apenas unas semanas después de una caída similar en PlayStation, justo cuando la compañía confirmó que dejará de lanzar juegos físicos a partir de 2028. Para muchos jugadores, estos casos revivan la discusión sobre la competencia de conservar el formato físico, que en algunos casos permite seguir jugando incluso cuando los servicios en línea presentan problemas.
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Esto definitivamente es muy representativo de un miércoles de clásicos aquí en Locura FM. Igual que esta canción que acaba de comenzar. Lo hicimos con Yasu y Situation, y esto es Men Without Hats, The Safety Dance. Yo soy David el Chino Miranda y gracias por estar acompañándonos aquí en Locura FM en las diferentes frecuencias, el 89.3 de Toluca, gracias a Che y aquí en los controles y en la producción, el 99.3 en Cancún, gracias a Gus, el 106.3 de Playa del Carmen, gracias a Julius, y en locura.fm, gracias a los ingenieros que mantienen nuestro sitio web. Vámonos con esto y ahorita hablamos de redes sociales y demás, pero si ya te sabes el WhatsApp, ¿qué esperas para comentar y decirnos aquí ando, Chino? Presente en este miércoles de clásicos y de nostalgia en Locura FM.

0: Es miércoles de clásicos y eso fue de Men Without Hats y se llama The Safety Dance. Aquí locura para el 106.3 de Playa del Carmen, el 99.3 de Cancún y el 89.3 de Toluquita la Bella. Y hablando de Toluquita, vámonos con el buen Huguito Pérez para decirnos en dónde está la unidad de terapia intensiva. Soy Lala J.
1: Atención, pacientes del manicomio. Esta es la ubicación de nuestra unidad de terapia.
0: ¿Eso qué fue, Jay? Ah, error de producción, ok. ¿Dónde andas, mi querido Huguito?
2: Chinito, aquí andamos recorriendo las calles con la unidad de terapia intensiva y el día de hoy estamos en la calle de Heroico Colegio Militar. Esto en la cuchilla que viene de la prolongación también de Paseo Matlacincas, que va rumbo a Rancho La Mora. Aquí estamos ubicados, pero en dirección o en sentido de lo que sería Isidro Favela entrando por la Prepa 3 hacia lo que sería Heroico Colegio Militar. En este punto estamos el día de hoy con la unidad de terapia intensiva.
0: A ver, ¿en dónde te encuentras otro referente? La Prepa 3, ahí en la esquina también hay una universidad que es la ICES, si no mal recuerdo.
2: Más adelante de eso está la universidad, está la Prepa 3, después creo que hay una primaria o secundaria, y adelantito, antes de llegar a lo que sería la intersección con Paseo Matlacincas o prolongación de Paseo Matlacincas, aquí nos ubicamos, aquí está la unidad y que trae varias sorpresas, ¿eh?
0: O sea, muy cerca de la Glorieta de la Marina, donde hay unos famosísimos tacos de carnitas que a mí me gustan un montón.
2: Algo así, estamos muy pero muy cerquitas.
0: Ahí está. Es que siempre tengo que encontrar, mi detector de tragadera me dice que ahí hay unos tacos de carnitas, que no les voy a hacer el comercial porque no se han anunciado con nosotros hasta el momento, pero la neta sí son muy buenos, si saben a cuáles me refiero. ¿Nos repitas la ubicación, Miguel?
2: Estamos en calle Heroico Colegio Militar, esto casi esquina con la prolongación de lo que sería Paseo Matlacincas. Aquí nos encontramos en dirección de la Prepa 3, como si fueran para subir a Circunvalación, la unidad de terapia intensiva, y además si andan bicolor como yo, en el tema de los brazos, tenemos manguitas para los que andan manejando.
0: Bandita, láncense a Heroico Colegio Militar, ahí muy cerca de Prepa 3, con sentido justamente hacia Prepa 3, en el entronque en donde se hace ahorita, bueno, normalmente, al menos en momentos de clases, se hace un verdadero relajo entre Isidro Favela, entre la que viene de José López Portillo, también la que después se transforma en la carretera Toluca-Tlacomulco. Pero ahorita está tranquilo, ¿no, Huguín?
2: Ahorita está tranquilo el tráfico, solamente si van a ingresar hacia el sentido de Isidro Favela. Sí hay un poco de tráfico, pero el tráfico de Isidro Favela hacia donde estamos realmente está muy, pero muy fluido.
0: Láncense ahí a Heroico Colegio Militar, cerca de Prepa 3, que el buen Huguito Pérez tiene sus stickers, tiene sus brazaletes y además tiene sus regalos sorpresas, y es que ya tienen su sticker y su brazalete. Mi querido Guillén, muchísimas gracias.
2: En un rato más nos conectamos, Chinito.
0: Nos volvemos a conectar en un rato más. Y ustedes, comuníquense al 722-372-7981. Ahora estoy bien tranquilo de mensajes. ¿Saben qué? Voy a regañar al pollo al Víter porque le voy a decir, ¿qué rayos pasa en el noticiero que todos se están durmiendo, caray? Ya lo dije, ya hasta Huguito lo escuchó en este momento. Son las 2:10, una más en el Caribe Mexicano. Y vámonos con Santana. Esto se llama Say It Again, aquí en Locura FM.

0: Esto es de PM Town, que además de tener uno de los nombres más geniales en la historia de la música, PM Town, para referirse a un atardecer, se llama Looking Through Patient Eyes. Lo que acaban de escuchar justo aquí en
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0: 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Yo soy David el Chino Miranda. ¿Y quién está del otro lado de las bocinas? 722-372-7981. Y hoy es miércoles no solo de clásicos en cuanto a la música, sino también miércoles de nostalgia en la temática. Y después de que se une a nosotros el 8:30 de la Ciudad de México, créanme que voy a tocar fibras sensibles en sus corazones. Oh, sí, Dios mío. Como me decía mi gran maestro, Luis Roberto Márquez Vicenno, él es el boy, comprendemos lo que sentimos, no lo que pensamos. O algo así decía él. Más o menos. Y la realidad es que hoy vamos a recordar a unas personas importantísimas en la vida de la mayoría de los que nos están escuchando y que seguramente más de un buen recuerdo saldrá de ellos. Ya sabrán de qué les hablo. Mientras tanto, cerremos este bloque con The Outfield. Esto se llama All the Love in the World, porque es miércoles de clásicos aquí en Locura FM.

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11: En breve te comparto que México desperdicia hasta 38 toneladas de alimentos por minuto, una cifra que refleja la magnitud de un problema que trasciende el manejo de residuos y pone en evidencia las deficiencias del sistema alimentario nacional, advirtieron especialistas a partir del más reciente diagnóstico básico para la gestión integral de los residuos 2026 elaborado por la Semarnat. El informe, considerado el más amplio realizado por el gobierno federal, señala que México produce alrededor de 140 mil toneladas de basura al día, de las cuales 40% corresponde a residuos orgánicos. De ese total, casi el 30% son alimentos que en algún momento pudieron haber sido consumidos, lo que evidencia el alto nivel de desperdicio en la cadena de producción, distribución y comercialización. La problemática cobra mayor dimensión con los datos del Banco de Alimentos de México, que estima que cada minuto se desechan 38 toneladas de comida. La recomendación es no bajes la guardia, cuídate y sígueme en @avilesenrique y nos escuchamos en breve.
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0: amo, amo por completo el rockabilly. Son los Stray Cats con Rock This Town. Aquí en Locura FM. Yo soy David El Chino Miranda y en un rato más los estoy leyendo al 722-372-7981. Sí, tú que vas en tu coche, tú que estás en tu negocio, ¿por qué no me has mandado tu WhatsApp? 722-372-7981. Y ahora sí, que suene esto.
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2: Cuando ese vehículo llegue a las 88 millas por hora, te asombrará lo que verás.
0: Huguito, ¿en dónde andas, mi hermano?
3: Continuamos en el mismo punto, mi querido Chinito, con la unidad de terapia intensiva en Heroico Colegio Militar, en la calle que viene de la Prepa 3, en sentido hacia Paseo Matlacincas. Aquí nos ubicamos y no es por generarles el tema de la necesidad de que corran, de que vengan, de que lleguen en unos cuantos minutos, pero los regalos están acabando. Recuerden, deben de traer el sticker pegado o el brazalete y con ese tienen acceso a los regalos. Y si no lo tienen, pues el día de hoy también estamos pegando calcas en esta tarde de terapia musical aquí en el 89.3.
0: A ver, Heroico Colegio Militar es la que va desde la Glorieta a la Marina y que va con dirección hacia Prepa 3, ¿es lo correcto?
3: Sí, es lo correcto, nada más que nosotros estamos en sentido contrario, de Prepa 3 hacia la Glorieta de la Marina.
0: Ah, o sea, va. Entonces, están cerca de la secundaria oficial 575 José María Velasco.
3: Adelantito de la secundaria hay como unos departamentos y en esos departamentos nos encontramos, en la calle desde luego.
0: Es la unidad habitacional, es que estoy aquí checándolo todo en Google.
3: Como si Heroico Colegio Militar.
0: Justo. Y enfrente está el Gran Pollo.
3: Es correcto.
0: Y el Cafetal también.
3: También, aunque se encuentra cerrado, íbamos a pasar a dar un brinco por ahí para el cafecito, pero está cerrado.
0: Y despuésito, a ver, se encuentra la Glorieta de la Marina. Bueno, falta un poquito más. Hay una vulcanizadora que me ha salvado de varios accidentes ahí. Heroico Colegio Militar es la calle que va desde la Glorieta de la Marina y se incorpora hacia no es Isidro Favela. También lo que se transforma en la calle, la carretera Valle de Bravo Toluca, ahí está Huguito Pérez. ¿Cuántos regalos nos quedan, Huguín?
3: Aquí nos encontramos, Chinito, pues ya la gente viene por sus regalos a la unidad de terapia intensiva y se están acabando, pero todavía tenemos y da tiempo para que lleguen en unos minutitos y se lleven algo en esta tarde de miércoles.
0: Que también estoy viendo que están muy cerca del Parque Estado de México, perdón, Plaza Estado de México, o lo que era antes La Pedrera.
3: Sí, o el Parque Libanés, ¿no?
0: Ándale, el Parque Libanés, ese es el otro nombre. Ya saben aquí que todos tenemos como tres nombres.
3: Pero aquí nos encontramos, estamos cerquita, y esperando a los Locura Hermanos para que lleguen por sus sorpresas.
0: Avenida Heroico Colegio Militar, enfrente de la unidad habitacional Heroico Colegio Militar, ahí en la misma cuadra de la Prepa 3, está el buen Huguito Pérez para llevarles regalos, sorpresas, sus stickers, sus brazaletes, y vayan, porque en los últimos 7 minutos va a estar por ahí. Mi querido Huguín, muchísimas gracias.
3: Gracias, Chinito, por acá los esperamos. Recuerdo, calle Heroico Colegio Militar.
0: Ahí está, bandita. Y pues nosotros nos vamos con, ya que andábamos en rockabilly, mientras ustedes van a la unidad de terapia intensiva, él es Elvis, en el miércoles de Clásicos de Locura.

0: Porque en esta cabina vespertina y en la terapia de miércoles de clásicos amamos al grandísimo Elvis Presley, pero él no sería nada sin Chuck Berry. De eso platiquemos en un momento más. Primero mensaje, Jay. Porque si no se nos van acumulando y el día de hoy yo sé que poca gente se va a atrever a escribir por la naturaleza de la dinámica que tendremos, pero que va a llegar a muchos corazones, eso sí se los aseguro, y que muchos van a recordar un montón de cosas. Pon el mensaje, por favor, mi Jay.
1: Chinito, presente en tu terapia de clásicos.
0: Eso, presente en la terapia de clásicos, también nos dicen por aquí.
2: Me refiero, no repitas la ubicación,
3: mi chino. El emperador está también enfrente de un famoso bar ahí por la maquinita, famoso bar, por ahí debe estar enfrente.
0: Ah, mira, les voy a decir que se pase la calle, nada más, y que nos traiga algo. Chino, buenas tardes, feliz miércoles. Hoy el Mr. HF fue a la maquinita a chambear. Lo ha dado todo y todavía le falta el tercer turno. Oh, sí, bandita, sí que sí. Aquí ando, manito, no te esponjes. Yo te recomiendo unos tacos de carnitas que están en Santa Elena, en San Mateo Tenco. Ah, porque hablaba de los que estaban por donde se ubicaba el buen Huguito Pérez, ¿no? Ya que estamos en clásicos, ponte Your Love de The Outfield. Bueno, ya sonó The Outfield con All the Love in the World. Y espero que tú lo hayas disfrutado tanto como nosotros. A mí me encanta esa canción. Chino, que tengas un maravilloso miércoles de nostalgia. Regálame una poderosa ambulancia. Ahí está mi hermanito. Y tenga su respectivo me encanta en tu mensaje. Chino, aquí estamos escuchando a Locura, mi fiel compañera. Ay, eso fue muy bonito. Pónganse algo que inspire para la chambiación, Sal Rocks. Ya ando perdonando a la estación. Es lo más decente que hay, Parker. Bueno, ¿qué hay? Coma Parker, o atentamente Parker. Quiero pensar que era así el mensaje, ¿o no? Creo que sí. ¿Y por qué? ¿Por qué no nos estabas perdonando? ¿Qué te hicimos o qué? A ver, el siguiente, por favor.
4: ¡Feliz día, chino! Miércoles de clásicos, de chavorrucos, de antaño. Yo no me había reportado porque no habías puesto rock and roll. Ese, la verdad, estaba haciendo berrinche, pero ya estamos al 200%.
0: Ah, vientos, mira, se sirven las técnicas de los bebés.
5: ¿Qué onda, chino? Saludos desde el Caribe. Ya estamos igual en la terapia de clásicos. Aquí te estoy escuchando, saludos de Cancún, tu amigo Noé.
0: Que miren, básicamente el verdadero, bueno, el original, no el verdadero. Porque definir qué es rock and roll actualmente es increíblemente difícil. Es igual de difícil que decir en el árbol genealógico interminable qué es verdaderamente rock o qué no lo es. A veces nos vamos simplemente con paradigmas de lo que vemos en una masa, ¿no? Hay en redes sociales, en un foro, en un chat, en un grupo de WhatsApp, o simplemente con el estereotipo que nos creamos. Esto sí es rock, esto no es rock. Pero realmente lo que hizo al rock lo que es, o lo que conocimos como la base, era básicamente blues, jazz y country. Repito, blues, jazz y country. ¿Y quiénes tenían todos esos elementos? Si no es Elvis, que ya lo acabamos de escuchar hace unos minutos. Y como les decía, el grandísimo Chuck Berry. Esto es Johnny B.

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0: Si ya armamos algo con el señorón Elvis Presley, con algo de Chuck Berry, teníamos que hacer que sonara la voz del grandísimo Ray Charles, que acabamos de escuchar aquí en Locura FM.
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0: ¿Y los últimos mensajes antes del siguiente bloque, Jay? Y gracias a Tavo, que sí, es cierto, yo dije que lo que había construido al rock, sin lugar a dudas, era el blues, el jazz y el country, y él me hizo ver un gran error que tuve, y claro, me faltó incluir el gospel. Creo que los cuatro serían como cuatro grandes pilares del edificio que de la postre se convertiría en el rock and roll. Repito, el blues, el jazz, el country y el gospel. Ya después hubo un montón de influencias de un montón de lugares y de mucho tiempo. Pero sí, claro, me faltaba el gospel. Y estas canciones, por ejemplo, lo de Ray Charles, Elvis Presley y lo que viene a continuación, le dan todo el sentido del mundo a esta afirmación. Gracias, Tavo. Por aquí nos dicen, para que la nostalgia sea, se puede incluir algo de Metalhead, The Quiet Riot o Always Something, Always Somewhere de los Scorpions. Excelente tarde. Y por aquí nos decían, presente en tu terapia de clásicos, se puede algo de los Pet Shop Boys. Ténganme paciencia, muchachos. Siguiente mensaje, por favor, mi Jay.
2: Chino, buenas tardes. Me vine a echar una vuelta aquí donde estaba la unidad de la terapia intensiva y no encontré a nadie.
0: Hermano, pues era hasta las 2:40, por eso decíamos que hasta las 7, los 7 minutos exactos, era hasta las 2:40, mi hermano. Y esto lo mandaste a las 2:46, pero no te preocupes,

0: No te preocupes porque el próximo sábado tendrás la oportunidad de tener el nuevo sticker en punto del mediodía en Heriberto Enríquez y Toyocan, que es desde donde creo que nos estás escribiendo, desde Toluca. Ok, anótalo, 12 del mediodía, Heriberto Enríquez y Toyocan para el nuevo sticker de la unidad de terapia intensiva en la pega masiva de Calcas. Siguiente mensaje, por favor, mi Jay.
1: Muy buena música para levantar el ánimo en esta tarde calurosa, húmeda. Excelente música. Saludos.
0: Gracias, mi hermano. Y antes de finalizar este bloquecito, quiero presentar esta canción en el miércoles de clásicos, porque si hay una regla el día de hoy, no me refiero al día de hoy como tal, ¿no? No el 5 de agosto del 2026, sino cada miércoles de clásicos, es que las canciones tengan al menos 20 años de existencia. Y eso lo acaba de cumplir la siguiente canción. Sí, ya 20 años desde el lanzamiento de la siguiente canción que van a escuchar. Y hablando de Chuck Berry, hablando de Elvis Presley, hablando de el mismo Ray Charles, creo que Nars Berkeley hizo una gran canción que retoma todas las bases que hicieron maravilloso el rock and roll en su momento y lo plasmó en una canción del 2006, que para algunos parece que fue ayer, pero no, bandita. Ya tiene 20 años y esto ya es un clásico de Locura FM. Suéltala, por favor, Jay. Es Crazy Locura.

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0: Bang Your Head, Metal Hell, The Quiet Riot, aquí en Locura FM. Y antes, Rock Hard de Susy 4, aquí en Locura FM. Son las 3:07, una más en el Caribe Mexicano y están escuchando el miércoles de clásicos. Gracias a Playa del Carmen en el 106.3, a Cancún en el 99.3, al 8:30 de la Ciudad de México, que ya se une con nosotros, y al 89.3 de Toluca. Locura FM. Si alguien te pregunta qué estación de radio escuchas, ¿tú qué respondes, Jay?
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0: Comenzamos la segunda hora de música, la segunda hora de terapia vespertina aquí en Locura FM. En Playa del Carmen, Toluca, Cancún, Ciudad de México y cualquiera que se nos une a través de locura.fm. Nuestro WhatsApp es el 722-372-7981. 722-372-7981. ¿No lo alcanzaste a notar? A ver, saca tu teléfono. ¿Ya? ¿Ya lo hiciste? 722-372-7981. 722-372-7981. Y ahora sí, hoy vamos a hacer un miércoles de nostalgia junto al miércoles de clásicos musicalmente hablando, pero que será como un miércoles terapéutico. Gracias, mi Jay. Y hoy quiero pedirles un favor. Hoy esta dinámica tiene algo muy especial para algunos en esta cabina de Locura FM. Y quiero que me digan, por favor, ¿cuál es su recuerdo más feliz con sus abuelos? ¿Cuál es tu recuerdo más feliz con tus abuelos? Incluso si no tuviste ninguno, también plásmalo en un WhatsApp. 722-372-7981. 722-372-7981. Pero si tuviste a tus abuelos en algún momento, algunos de ellos o alguna o alguno de ellos, pues también cuéntanos cuál es tu recuerdo más feliz con tus abuelos. 722-372-7981. Y tarde o temprano explicaré el porqué de esta dinámica el día de hoy. Hace mucho que yo perdí a mis abuelos, de hecho ni los conocí. Hace mucho que también que perdí a mis dos abuelas, pero tengo grandes recuerdos con ellas. ¿Y por qué? Ya les explicaremos en algún momento más. Por ahora, ¿cuál es tu recuerdo favorito? ¿Cuál es el recuerdo más feliz con tu abuelo, con tus abuelos, con tus abuelas? 722-372-7981. ¿Alguna comida? ¿Unas vacaciones? ¿Cuándo los ibas a visitar? De hecho, que ellas o ellos pudieron ser mayor influencia incluso que tus padres. 722-372-7981. 722-372-7981. Yo les dije que íbamos a tocar fibras sensibles en este miércoles de nostalgia, porque en dinámicas hay de todos tipos, ¿no? De todo tipos. Pero al final de cuentas, tocar los corazones de la gente es la característica fundamental, no solo de Locura FM, sino específicamente de la terapia vespertina, ¿no? Aquí no hay miedo de nos vamos a ver demasiado intensos, porque la intensidad es otro síntoma más de la locura realmente. ¿Cuál es el mayor recuerdo o el más feliz que tengas con tus abuelos? 722-372-7981. 722-372-7981. Y mientras nos mandas tu mensaje, nos vamos con algo de Poison. Your Mama, Do Not Dance. Y después algo de Bryan Adams aquí en el miércoles de clásicos de Locura FM.

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0: Eso es de Led Zeppelin y se llama Black Dog, aquí en Locura FM. Gracias por continuar con nosotros aquí en Locura FM, desde Playa, desde Cancún, desde Toluca, desde Querétaro, que estoy seguro que alguien nos estará escuchando por allá en Querétaro en este miércoles de clásicos. Y la pregunta del millón es, ¿cuál es el mejor recuerdo o el más feliz que tienes con tus abuelos? Así que a leerlos porque hay un montón de mensajes. Sofi nos dice por aquí, tengo grabado a mi abuelo enseñándome a nadar. Ok, gracias, es lo único que escribió al final del día. Desde Cancún, Lucía nos dice, pancito dulce con chocolate caliente que preparaba mi abuela en las tardes de tormenta. Ella ponía velas, nos abrigaba y nos hacía sentir que dentro de la casa nada malo podía pasar. ¡Ay, qué bonito! Paola dice, hola Chino, ¿cómo estás? Recuerdo a mi abuela haciéndome trenzas antes de ir a la escuela mientras me repetía un consejo que rige mi vida hasta ahora. Siempre con la frente en alto. Ok. Breve pero efectivo al final de cuentas. Por aquí nos dicen, Chino, lo que más recuerdo de mis abuelos es caminar por el Cosmovitral. Asumo que este mensaje es de Toluca. Caminar por el Cosmovitral agarrada de la mano de mi abuelo mientras me explicaba el significado de los vitrales. Me enseñó a apreciar el arte y la belleza en los detalles cotidianos. Ok, muy bonito, me encanta. Por aquí nos mandan mensaje de voz. Suéltalo, mi Jay, por favor.
1: Hola, Chino. Mi recuerdo más feliz con mi abuela es cuando mi abuela y yo jugábamos a el fantasma. Y el de mi papá era desayunar con ella, comer más con ella.
0: Muchas gracias y también gracias a tu hermanita o tu hermanito que escucho de fondo en este mensaje. A ver, ¿cuál es tu recuerdo más preciado con tus abuelos, con tus abuelas? 722-372-7981. Y si nos puedes mandar mensaje de voz, también estaría genial. Pedro Dávila nos escribe por acá diciendo, tengo un grato recuerdo de que nos decía, cuando se está comiendo no se juega, comíamos o jugábamos, dice Pedro Dávila. 722-372-7981. Y no tendremos uno, sino un par de soundtracks para cerrar este bloquecito. Comenzando con algo de los Pet Shop Boys. Nos estaban solicitando algo de los Pet Shop Boys y aquí están. West End Girls, miércoles de clásicos. Yo soy David el Chino Miranda y te reto a que te quedes conmigo hasta las 6, una más en el Caribe. Aquí Locura FM.

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Hurts a Good de John Mellencamp. Aquí en Locura FM son las 3:50 minutos, una más en el Caribe mexicano. Y hoy en el miércoles de nostalgia, ¿cuál es el recuerdo más lindo que tienes con tus abuelos? ¿De una vez o hasta el siguiente, Jay? Tú me dices, 722-372-7981. El señor productor nos dice que nos tenemos que ir a música y aquí lo obedecemos. Pues vámonos con esto. Siempre que suene Paul Abdul, por alguna razón, hay un montón de mensajes de ¡ay, qué chido que la pusiste, Paul Abdul! Y no sé qué. Pues aquí está Paulita. Straight up. Son las 3:50 minutos, una más en el Caribe mexicano. Gracias por seguir con nosotros aquí en Locura FM. Yo soy David El Chino Miranda y te reto a que te quedes conmigo hasta las 6. Una más en el Caribe mexicano.

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0: Eso es de Peter Murphy, se llama Cut You Up, también de las favoritas y de las más pedidas aquí en Locura FM a lo largo de toda la semana, pero sobre todo en el miércoles de clásicos. Gracias por seguir con nosotros a través del 89.3 de Toluca, el 106.3 de Playa del Carmen, el 830 de la Ciudad de México y el 99.3 en Cancún. Justo acabamos de comenzar la tercera hora de música en esta terapia vespertina de Locura FM. 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Y apurémonos porque también tenemos que hablar de la pega masiva de calcas de este 2026. Así que, Jay, mensajes, hermano. Hoy estamos hablando en este miércoles de clásicos diagonal de nostalgia. ¿De cuál es tu recuerdo más feliz con tus abuelos? Por acá esta foto nos mandaban. Mis recuerdos más felices, sin duda, las Navidades y Año Nuevo cuando era niño y nos reuníamos todos en casa de mi abuela. Pero el más significativo, sin duda, es este. Cuando conocí a mi hija poco antes de fallecer, en esta foto está lo que más amo. Mi hija, mi madre, mi mujer y mi abuelita, que ya se nos adelantó. ¡Oh, qué fotaza nos acabas de mandar! ¡Gracias! Buena tarde en esta locura de clásicos. Por favor, algo de Las Águilas, New Kid in Town, para aguantar otras 3 horas de chamba. Pues nosotros te vamos a acompañar al menos, hermano. Ah, no, pues hasta las 6. Lo mandaste como las 3:15, entonces sí, vamos a estar parejo. Saludos, chino. Escuchando Locura FM en mi chamba. Creo que hoy es día de clásicos. Nos pedían algo de Era. ¿De Era? ¿Tenemos música de Era, Jay? Nada más por la pura curiosidad, ¿tenemos música de Era en el archivo principal? ¿Los que cantaban como rollo gregoriano y demás? ¿No? Ok, no, creo que no. Pero, ¿cómo se llamaba la de...? Ah, bueno, tenemos esa de... Esa lo podremos usar hasta en rollo de... ¡Sí la tenemos! Jay, pon eso, por favor. Aunque sea de fondo.
1: ¡Torime!
0: No, no pensé que las tuviéramos, Jay. A ver, ahorita nos vamos con eso. Sí, tenemos que ponerlo en el miércoles de clásicos. Pero antes, Chino, ¿podrías poner Help the NF o Till I Collapse de Eminem? Creo que esas dos no tienen 20 años, pero al menos la de Eminem no. Pero la otra voy a checar. Muchas gracias. También por acá nos decían...
2: Hola, Chino, ¿cómo estás? Un saludo a todos los de Locura FM y un saludo para ti enorme. Pues yo recuerdo que mi abuelo en las vacaciones nos llevaba al rancho, a un rancho allá por Puebla, se llama Tonalapa, Puebla, y nosotros nos la pasábamos grandiosamente, increíble, en el estanque, con los caballos, con... O sea, éramos toda la banda de primos,
0: okay,
2: que nos llevaba mi abuelo ahí. La pasábamos genial en ese rancho. Saludos a toda la banda de Locura FM. ¡Chao!
0: Gracias a ti y gracias por la anécdota, mi hermano. Y ahora sí, creo que nos vamos a ir con algo de Depeche Mode, pero también con esto. Nos pidieron algo de Era y eso es lo que hay en el archivo principal. De verdad que a mí me sorprende que lo tuviéramos aquí en la computadora. Gracias, Jay. Siempre haces maravillas, así que... Suéltalo, por favor.

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0: Love to Hate You de Erasure.
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0: Aquí en Locura FM, vámonos con mensajes. Al 722-372-7981. 722-372-7981. ¿Cuál es tu recuerdo favorito, el más feliz o el que más tengas presente de tus abuelos? ¿Qué tiene que ver con el Día del Abuelo? Nada. ¿Cuándo es el Día del Abuelo? No me acuerdo. Pero hoy viene muy bien a colación para el miércoles de nostalgia. Por aquí nos dicen, Chino, en el rancho de mis abuelos, al atardecer la abuela hacía té para los niños y café para los adultos. Y al oscurecer, el abuelo nos contaba historias de nahuales. ¡Órale, qué bonita anécdota! Muchas gracias. Chino, uno de mis gratos recuerdos con mi abuela es estar en su cocina de humo y comer tortillas recién hechas. ¡Oh, qué rico! No es martes de tragadera, pero se combina muy bien. Chino, respondiendo a tu pregunta, la verdad no tengo ningún momento con mis abuelitos porque ellos fallecieron antes de que yo naciera. Pero el ver a mi mamá disfrutando de sus nietos, creo que es con lo que me puedo quedar como momento grato. Saludos y excelente miércoles. Mira, me gusta tu actitud, una por otra. El mejor recuerdo que tengo de mis abuelos era en las cenas de Navidad. Dos días antes me iba con mi abuela a comprar todo para la cena. Y después el 24 leer el guisado que se estaba cocinando, también pedir posada y encender la luminaria en las calles. Y en Año Nuevo era lo mismo, adoraba esas fechas, también los 15 de septiembre. Oye, es creo que la fecha más mencionada en torno a los abuelos, Navidad. Por acá nos dicen, lo que me gustaba mucho de mi abuela paterna es que cada 12 de diciembre celebraba a la Virgen de Guadalupe y hacía mole. Y los padrinos de la Virgen repartían muchos dulces, galletas. Y era señal de que ya estaba cerca de Navidad. Les digo, volvemos a la Navidad. Y por último, por acá nos decían, creo que los momentos inolvidables que pasé con mis abuelos maternos son cuando íbamos en vacaciones al rancho Las Moras, municipio de Jarecuaro, Guanajuato. Mis abuelos paternos, cuando yo nací, ya habían fallecido. Excelente tarde. Y gracias hasta por las fotos del paisaje y toda la cosa. Bandita, neta, muchas gracias por abrir sus corazones nuevamente, no en un lunes terapéutico, sino en un miércoles de nostalgia aquí en Locura FM. ¿Y con qué casi cerraremos este bloque? Esto es de Dire Straits y se llama Sultans of Swing. Yo soy David el Chino Miranda y te reto a que te quedes conmigo hasta las 6, una más en el Caribe mexicano. Esto es Locura FM.

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0: este es mal, pero pues tienes razón. O puedes estar en lo correcto, mejor dicho. You may be right, aquí en Locura FM. Son las 4:47 minutos, una más en el Caribe Mexicano. Y es el miércoles de clásicos aquí en Locura FM.
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0: Jay, cerramos con unos mensajes. Porque lo hemos pospuesto, pero tenemos que hablar de la pega masiva de calcas en este próximo sábado. En todas y cada una de las ciudades de la República de Locura FM Rock. Por acá nos decían, Chino, yo conviví mucho con mi abuela paterna, ya que prácticamente ella me crió. Mi mamá trabajaba 6 días a la semana. Recuerdo su sonrisa, sus ojos grises y su rica comida. En resumen, su incondicional entrega. ¡Qué bonitos mensajes, caray! Hoy hablando en el miércoles de nostalgia, ¿cuál es tu mejor recuerdo o el más feliz sobre tus abuelos? Y hay bandita que nos ha dicho, pues yo no tengo ninguno, Chino. Y también se vale y agradezco esos mensajes. Suéltalo, Jay.
2: Chino, a ver, mira, dos recuerdos rápidos, increíblemente bellos para mí. Mi abuelita materna en alguna ocasión nos llevó a su pueblo natal, Mascota, Jalisco. Como ella en su juventud trabajó de costurera en el centro de la Ciudad de México, entonces a mis primos y a mí nos hizo playeras y shorts, o sea, la ropa a los tres idénticos. Nosotros teníamos entre 7 y 10 años. Somos tres. Ese es uno. El siguiente, hoy me hacía una comida, un bistec de res con frijoles refritos y tortillas sofritas en manteca. No, Chino, yo me chupaba los dedos. Y el recuerdo más especial que tengo de ella es poder tocar. Bueno, lo recuerdo aún, es sentir sus manos siempre tibias, siempre calientitas, suavecitas. Ese recuerdo siempre me quiebra. Ahorita me tomé 5 minutos para poder escribirte porque no podía.
0: Ay, muchas gracias, mi hermano. Y no contaste 2, sino 3. Entonces fue más enriquecedor este mensaje. Y por acá nos decían, Chino, buenas tardes. Si tuviera que elegir mi mejor recuerdo con mis abuelos, sería simplemente el saber que nunca faltaron, mirar atrás y verlos ahí, acompañándome en cada paso y en cada momento importante. Es lo que llenó mi vida de una felicidad que guardo con muchísimo amor. Muchas gracias. Gracias al Caribe. Y ahora, desde Querétaro nos dicen, Chino, qué buena música ha pasado esta tarde de clásicos. Felicidades a Jay y a ti también. Pues espero que ustedes hayan disfrutado estas 3 horas en inglés. Ya vamos con la terapia cervantina. Y, señor productor, en la siguiente sí hablamos de la pega masiva de calcas, ¿verdad? Ahora sí, que lo hemos estado atrasando un poco debido a los mensajes, pero primero lo primero. Y muchas gracias por continuar en el miércoles de clásicos de Locura FM. ¿Se acuerdan que hace rato les decía que Crazy de Nurse Berkeley ya entra en el rubro de clásicos en este programa y en esta sección? Porque ya tiene 20 años de su lanzamiento. Bueno, pues esta canción que van a escuchar a continuación le pasa algo similar. No tiene 20 años, sino 22. Es del 2004, parece que fue ayer cuando escuchábamos esto como un estreno. Es de Modest Mouse y se llama Float On. Que ya con 22 años, ya merece estar en el miércoles de clásicos de Locura FM.

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1: 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García Lorca, Sor Juana Inés de la Cruz y Gabriel García Márquez estarían orgullosos de esta hora. Comenzamos.

Ya las 5:08, un mes en el Caribe mexicano. Eso es de Nacha Pop y se llama Lucha de Gigantes aquí en Locura FM. Comenzando la terapia cervantina y déjanos este fundito, ¿no, Michelle? Para leer los últimos mensajes y sirve que miércoles nostálgico y pues con esto viene perfecto. Por acá nos decían... Chino, un recuerdo de mis abuelos paternos en Milpa, no sé si sea en la Milpa, de Milpa o Milpalta, no sé. Lo recuerdo muy contentos ahora cuando sembramos, sí es Milpa tal cual. Y se ve el maíz verde, lo recuerdo, me transporta a estos momentos. Muchas gracias. Por acá también nos decían, hoy justo se cumple un año de que mi abuelita partió de este mundo y no hay un solo día en que no la recuerde con una sonrisa. Lo que más extraño son nuestras travesuras. Esconderle cosas a mi papá, llevarle un dulce a escondidas y aunque yo ya trabajaba, ella siempre insistía en darme dinero. Si no se lo aceptaba, hasta se enojaba. Y además que las abuelitas te dan dinero como si estuvieras traficando cosas ilícitas, ¿no? Así, mira, ven hijo. Y te pasan un billete de 50, de 100 pesos, como si fuera mercancía non santa. Ay, Dios mío, qué bonitos recuerdos. Chino, qué rolota de Azul Violeta, lástima que no se tenga mucho del contacto de ese disco. También es muy bueno. Ok, entendí que te gusta Azul Violeta y ese disco. Te incluye Éxtasis. Gracias por continuar con nosotros en Playa del Carmen, en el 106.3, Cancún en el 99.3, el 830 de la Ciudad de México y el 89.3 de Toluca. Y mensajes, por favor, Michelle. Ah, no, pero ya los leímos. A lo que vamos es... Ya me acordé, no me regañes. Vamos, te escucho aquí en el monitor. Sí, no, las calcas. Sí, tienes razón, Jay. La pega de calcas tiene que ser mencionada el día de hoy porque estamos a escasos 3 días. Hoy es 5 de agosto. La pega masiva de calcas es el sábado 8 de agosto. 3 puntos diferentes, 3 ciudades distintas, misma hora. 8 de agosto al mediodía. Playa del Carmen. ¿En dónde será? En Constituyentes, esquina Avenida 115. En Avenida Constituyentes, esquina Avenida 115, en la colonia Ejidal. Repito, Avenida Constituyentes, esquina Avenida 115, en la colonia Ejidal. Cancún, ¿en dónde será su pega masiva? En la glorieta de Polígono Sur, en la GAS. ¿Va que va? Glorieta de Polígono Sur, ahí en la GAS. Y en Toluca, será mismo día, misma hora, pero en Heriberto Enríquez y Toyocan. Heriberto Enríquez y Toyocan, allá a un costadito de la Filiberto Navas, que es la unidad deportiva que actualmente creo que pasó de la autónoma del Estado de México al municipio, al Instituto Municipal de Cultura Física y Deporte, pero sigue teniendo los mismos colores de siempre. Heriberto Enríquez y Toyocan. Toyocan y Heriberto Enríquez. ¿Vale? Ahí está la información para las 3 ciudades. Y ahorita se los vuelvo a recordar de todas maneras. Mientras tanto, tomen un respiro y siéntanse vivos. Es de Fobia y la escuchan aquí en Locura FM.

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vas a acordar de mí. No te acuerdas. Te vas a acordar de mí, de Tex-Tex y toda la noche de Barrio Pobre. Qué bloquezazo acabamos de armar. Y espérense lo que falta, porque estoy seguro que también lo van a amar como nosotros aquí, augurando todo en la terapia musical vespertina. Y antes de irnos a música, Jay, ¿qué tenemos el próximo sábado? Tenemos la pega masiva de Calcas 2026. Próximo 8 de agosto en las tres ciudades de la República de Locura FM Rock, que representa la terapia vespertina. Digo, también mencionaríamos a Querétaro, pero en este momento no estamos transmitiendo para ellos. ¿Dónde? ¿Cómo? ¿Cuándo? ¿A qué hora? 8 de agosto, 12 del mediodía. Eso no cambia para ninguna de las ciudades. Lo que sí cambia es la ubicación, obviamente. En Toluca estaremos en Heriberto Enríquez y Toyocan. Heriberto Enríquez y Toyocan. En Playa del Carmen, anótele muy bien. Constituyentes y Avenida 115 en la colonia Ejidal. Playa del Carmen será en Avenida Constituyentes, esquina Avenida 115 en la colonia Ejidal. Y en Cancún será en la glorieta de Polígono Sur, del lado de la Gas. Repito, en la glorieta de Polígono Sur, del lado de la Gas. Bandita, si tienen alguna recomendación o alguna duda o alguna sugerencia para el próximo sábado, todo será bien recibido al 722-372-7981. Y deje ese mismo fondo para leer algunos mensajes. Chino, qué buen cover de Interpuestos. Saludos, muchas gracias. ¿Qué tal? Ya oí que andamos de románticos en la hora cervantina. Pues ni tanto, nada más un poquito. ¿Sería posible que consideres Luna de ti de Burdel King? Chino, me pongo de pie. ¿Te has lucido con las canciones de esta hora cervantina? No tengo uno, sino muchos recuerdos de mis abuelitos maternos, desde ver los domingos los partidos de los Diablos Rojos hasta las películas de la época de oro del cine mexicano. Por supuesto, navidades y años nuevos hacíamos concursos de talentos. Gracias, Lupita. Qué buen bloquecito te acabas de poder, Chino. Para acá nos decían felicidades por el rock urbano. Y excelente bloque, Chino. Muchas gracias. Yo les dije que íbamos a cerrar con algo que fuese muy acorde a Tex-Tex y a Barrio Pobre. Y teníamos muchas ganas de poner esto desde hace tiempo y... ¡Suelta lira! ¡Ay! Es la hora cervantina en Locura FM.

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pequeño cambio, por razones extraordinarias, estaremos no por la terapia vespertina, sino en la terapia matutina, la mañanera de Locura FM, usurpando el lugar de mi querido Dani Fuentes, al cual le mando un abrazote, y es más, le voy a mandar no dos, sino tres abrazos a mi Dani Fuentes, que él necesita hoy todo nuestro cariño. Y el que también necesita todo nuestro cariño cuando entre a esta cabina es el buen Huguito Pérez, que estará acompañándolos desde las 6 de la tarde y hasta las 8, si nos escuchan en el 89.3 de Toluca y el 830 de Ciudad de México. Y mañana, de hecho, Huguito Pérez los estará acompañando normalito, en la casi madrugada, pero también después va a estar con ustedes desde las 3 y hasta las 6 de la tarde-noche. Repito, desde las 3 y hasta las 6 de la tarde-noche. Pero yo estaré en la terapia mañanera, ¿vale? Por única ocasión. O de esas ocasiones contadas. Sí, ¿verdad? Porque única. No, nunca digas, de esta agua no he de beber. Ni este cura no es mi padre. Así que, bandita, mañana los voy a estar esperando a partir de las 9 de la mañana. Pasen una excelente tarde-noche. Gracias a Julius, allá en Playa del Carmen, en el 106.3. A Gus en Cancún en el 99.3, también a Fercho en el 830 de la Ciudad de México, y aquí a mi Jay en los controles y en la producción. Jay, ¿mañana vienes conmigo en la mañana? Vientos, ya dijiste, ¿eh? Ya dijiste que sí. Ya dijo que sí. Pero vámonos con los últimos mensajes, ¿no, mi Jay? Por acá nos decían, ya que andamos en eso, él no lo mató o no tengo tiempo. Tenme paciencia. Hoy créeme que fue una buena selección musical. Chino, buenas tardes, en serio que diario me sorprendes. Gracias, gracias a ti por escribirnos. También nos dicen, ¿me puedes enviar un saludo para la familia Sánchez Alvarado de la Magdalena Temascalcingo, la rolita de Sur 16 esta noche? No, gracias, Chino. Ya no nos dio tiempo, desafortunadamente. Pero también agregan, acabo de sintonizar hace tres rolitas, soy rockerita. Por acá nos dicen, se le están rifando puro rock urbano, por eso amo la estación, más días como estos, nunca cambien. También nos decían, qué buena hora de terapia cervantina, aquí te das cuenta de que aunque salgas del barrio, el barrio nunca saldrá de ti. Ya. También nos decían, no me gusta el rock urbano, pero lo ando escuchando porque me recuerda a mi fallecida esposa. Bueno, al final de cuentas, si te trae un buen recuerdo, pues no te disgusta tanto. Bandita, pasen una excelente tarde-noche. Muchísimas bendiciones, que el Creador los guarde. Y recuerden que hoy toca ser feliz. Yo me voy a la terminal del ADO. Estoy esperando mi camino. Bye, bye.

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0: 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Somos presa fácil del enamoramiento de objetos y múltiples muestras de nostalgia. Pero así como hay quien deja lo de su pasaje y los compra, hay otros tantos para los que ese llamado dinero no es problema. Y aquí algunos ejemplos. En esta hermosa época en la que todo, absolutamente todo se puede comprar, hay artículos de tu artista favorito que rondan cifras que rayan en la locura. El excéntrico rapero canadiense Drake posee una página en donde sus admiradores pueden adquirir a buen precio artículos tan variados como un antifaz en tan solo 786 euros, unos calcetines por 328 divisas o una sábana. Sí, una sábana oficial del músico por inocentes 3.239 monedas europeas, algo así como unos 69 mil pesitos del águila. Todo esto en su página oficial, como ya lo hemos mencionado. Ahora sí que si usted prefiere una sencilla camiseta del grupo más incendiario de Seattle, Nirvana, les tenemos un par de ofertas que no podrán rechazar. Camiseta que con la sencilla intervención de un diseñador francés llamado Yves Saint Laurent, cuyo precio puede rondar los 3.550 euros, y que por cierto, por ahora está agotada en su primer lanzamiento, y es nada menos que la portada de su álbum, Incesticide. Así que ya te la sabes. ¿Cuánto estás dispuesto a gastar en los souvenirs de tus artistas favoritos?
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